0: Andrea Panini, de 43 años, natural de Argentina y residente en Remanso de Neptunia, a las afueras de Montevideo, en Uruguay, dejó una mañana a su hijo de 11 años al cuidado de un vecino, indicándole que a las 3 de la tarde lo recogería. Pero llegada la hora, Andrea no apareció. Al parecer, ese día debía acudir al juzgado de la cercana ciudad de Atlántida para entregar cierta documentación relacionada con una causa de violencia de género contra su expareja y padre de su hijo. A raíz de su denuncia, Andrea llevaba un dispositivo rastreador que le permitía saber si su ex estaba cerca, pero cuando la policía fue a su casa, después de que una amiga denunciara su desaparición, encontró ahí el dispositivo de monitoreo, por lo que saltaron todas las alarmas, barajándose la hipótesis de que hubiese podido tener algún inconveniente con su ex y hubiese dado lugar a un final violento. Tras analizar las cámaras de videovigilancia del Ministerio del Interior, la policía pudo comprobar que la última imagen que había de Andrea era su llegada al juzgado mientras encadenaba su bicicleta. Durante el último tiempo, según relataron desde su círculo íntimo, Andrea estaba pasando por un momento difícil debido a un largo litigio con su expareja. La mañana previa a su desaparición, Andrea saludó a una amiga por su cumpleaños y se comunicó con otras con las que estaba en contacto a diario, explicaba su familia. Después de 8 días de angustiosa búsqueda, agentes de la Interpol lograron rastrear su ubicación gracias a una llamada telefónica ubicándola sana y salva en el país vecino de Argentina. Al parecer, y por motivos que se desconocen, tras su salida del juzgado, habría tomado un autobús en dirección a Parque del Plata, a 100 kilómetros de Montevideo, desde donde más tarde se desplazaría hasta la provincia argentina de Córdoba, a casa de una amiga, sin dar ninguna clase de aviso a sus familiares y conocidos. Un amplio despliegue policial con interrogatorios y rastreo a través de los medios tecnológicos más avanzados y hasta la apertura de una cuenta en redes sociales con el único objetivo de dar con el paradero de Andrea, ya que en estos casos el factor tiempo es vital. Llama la atención el comportamiento demostrado por Andrea, dejando a su hijo al cuidado de otra persona y desapareciendo de esa manera sin alertar a nadie sobre sus intenciones, provocando así la alarma general entre familiares y amigos. Las razones pueden ser muchas y en este caso, si la propia interesada no las da a conocer, nunca las sabremos. Ahora bien, creo que no me equivoco al afirmar que es imposible para quienes no lo hayamos padecido entender el profundo impacto que sufre una mujer a nivel psicológico y emocional cuando se ve sometida al siempre injusto acto del maltrato en cualquiera de sus formas. La Biblia dice: el Señor sana a los quebrantados de corazón y venda sus heridas. Existen tantas maneras por medio de las cuales, como seres humanos, podemos dañar emocionalmente o ser dañados de forma voluntaria o inconsciente. Y así como hay daños menores por causa de reproches o malentendidos, hay también daños que se tornan permanentes, en especial aquellos que fueron provocados durante la infancia. Por eso, aun cuando un maltratador a veces cuenta con argumentos para fundamentar sus acciones, estas nunca, bajo ningún concepto, tienen justificación. Por lo tanto, al arrepentimiento y total rectificación es a lo que Dios llama a aquellas personas que deliberadamente ejercen el maltrato. En cuanto al resto, cuidemos nuestras palabras y forma de actuar en relación con nuestros semejantes. Y en el caso de aquellas personas que hayan sufrido daños irreversibles, tal como explica el texto que hace unos instantes he citado, Jesucristo, Salvador y Restaurador, vino a sanar a los quebrantados de corazón. No importa la envergadura del daño que haya sufrido, no importa el tiempo que haya transcurrido, lo único que cuenta es su capacidad para sanar y tu disposición para aceptar su intervención a tu favor. Acércate hoy a Él pidiéndole que entre en tu vida y sane tu corazón. Soy Carl, hasta siempre.
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1: Su Padre sabe lo que ustedes necesitan antes de que se lo pidan. Mateo 6:8. Mi padre tuvo el privilegio de servir al Señor en el ministerio pastoral durante 74 años. Empezó a predicar durante los complicados días de la década de 1930, cuando Estados Unidos atravesaba la Gran Depresión y era muy difícil tener algo de dinero. Me contó que una vez necesitaba enviar por correo una carta muy importante, tenía que enviarla ese mismo día, pero no disponía de los 3 céntimos que necesitaba para comprar la estampilla. Cuando el cartero vino aquella misma mañana, papá recibió una carta de un amigo, y allí, entre las páginas de la misiva, había una estampilla de 3 céntimos. En la carta no había ninguna explicación de la razón por la que la enviaba. Ni siquiera mencionaba la estampilla, pero allí estaba. Varios días antes, Dios ya sabía que mi padre iba a necesitar un sello postal. Por su misericordia, había puesto en el corazón de aquel amigo que incluyera una estampilla dentro de ese sobre. Papá también recordaba otra ocasión en la que necesitaba 10 centavos para algo importante. Tan solo 10 centavos, pero no los tenía. Nuevamente le llegó una carta con una moneda de ese valor en su interior. Él solía exclamar, «¡Cuán maravilloso es el Señor con sus hijos!». Me alegra que nos contara estas experiencias porque me enseñaron que Dios es muy confiable. Sabe exactamente lo que tenemos y qué vamos a necesitar en un momento concreto. La Biblia afirma, su Padre sabe lo que ustedes necesitan antes de que se lo pidan. Y si Dios ha suplido las necesidades de sus hijos en el pasado, podemos estar seguros de que lo hará también en el presente. Puedes pensar, Dios contesta las oraciones de otras personas, pero no sé si me va a escuchar a mí. Solo ponlo a prueba. Él sabe lo que necesitas antes de que se lo pidas.
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Yo soy el que doy testimonio de mí mismo, y el Padre que me envió da testimonio de mí. Si no me conoces a mí, no conoces a mi Padre. Si me conocieras a mí, entonces conocieras a mi Padre.

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1: Una vez habló Dios. Dos veces he oído esto. Que de Dios es el poder y tuya, oh Señor, es la misericordia. Porque tú pagas a cada uno conforme a su obra. Salmo 62, 11 y 12. Cuando pensamos en las características masculinas y femeninas, asignamos la fuerza a los varones y el amor a las mujeres. Esto es, por supuesto, una simplificación exagerada. Pero me resulta interesante que la Biblia afirme que Dios posee ambos rasgos. El Salmo 62, los versos 11 y 12, declaran: Tú, oh Dios, eres fuerte. Tú, oh Señor, eres amoroso. Si Dios fuera solamente fuerte, podría asustarme de Él. Soy muy consciente de que Él me puede mandar a la eternidad en una fracción de segundo. Si fuera solamente amoroso, pero no fuerte, tal vez no pueda ayudarme cuando estoy en necesidad. Me extendería su amor guiado por su compasión, se sentiría triste por mí, pero ahí quedaría la cosa. Sin embargo, es el Padre ideal. Fuerte y a la vez amoroso. Es lo suficientemente amoroso como para cuidarnos y tiene el poder de ayudarnos. Me alienta a leer versículos sobre la fuerza de Dios que dicen: ¿Qué Dios hay en el cielo ni en la tierra que haga obras y proezas como las tuyas? O también: Tuyo es el brazo potente, fuerte es tu mano, exaltada tu diestra. Y me siento consolada cuando encuentro versículos que me dicen que mi Dios fuerte también es amoroso. A ti, fortaleza mía, vuelvo los ojos, pues tú, oh Dios, eres mi protector. Tú eres el Dios que me ama. Un Dios amoroso que es fuerte. Es exactamente lo que necesitamos. Tómate un momento ahora mismo, reconoce que Él te ama y es lo suficientemente fuerte para ayudarte en la situación a la que te enfrentas hoy. Luego, dale las gracias, porque te ama y tú le importas. Como dijo el salmista, Él es mi Dios amoroso, mi amparo.
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1: Has visto bien, dijo el Señor, porque yo estoy alerta para que se cumpla mi palabra. Jeremías 1:12. 47 Reyes. Con frecuencia solemos pensar en la Biblia como un libro que nos enseña principios para vivir, el manual divino para la vida. Pero a veces olvidamos que también es un preciso registro de la historia. Los libros históricos del Antiguo Testamento, desde Josué hasta Segundo de Crónicas, por ejemplo, recogen los nombres de 47 reyes, aparte de los que reinaron en Israel y Judá. Lo extraño es que durante más de 2.300 años, los eruditos seculares no los reconocieron como hombres que en verdad vivieron y reinaron. A pesar de la grandeza de estos gobernantes, los estudiosos los relegaron al ámbito de la mitología, sencillamente porque no habían hallado pruebas al margen de la Biblia de que hubieran existido en verdad. Pero los arqueólogos empezaron a hacer nuevos descubrimientos. Estos reyes fueron haciendo su aparición en los registros históricos de aceptación universal. En la actualidad, los 47 reyes han sido autentificados por las pruebas arqueológicas. Cada rey ha sido reconocido como una persona que vivió y reinó tal como la Biblia afirma que hizo. ¿No te alegra que las palabras que Dios inspiró para que los escritores de la Biblia las recogieran sean verdaderas y fiables? Es un maravilloso consuelo cuando estás pasando por tiempos difíciles. El Dios que se aseguró de que se recopilara la historia en la Biblia con toda precisión es el mismo que promete en esa misma Biblia que el Señor mismo marchará al frente de ti y estará contigo. Nunca te dejará ni te abandonará. No temas ni te desanimes. Puedes descansar en sus promesas, porque Él ha dicho: yo estoy alerta para que se cumpla mi palabra.
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1: Parece que se trata de velocidad, pero es más un asunto de enfoque y perseverancia. 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

0: Décadas atrás, al hablar de subastas, se tendía instintivamente a asociarlas con objetos de arte, joyas y antigüedades, asequibles únicamente a un limitado grupo de personas o sociedades. Hoy en día, no obstante, gracias a Internet y a sitios web como la pionera eBay, las subastas se han vuelto un fenómeno común al que, en mayor o menor medida, cualquier persona puede acceder. Eso sí, teniendo en consideración la necesidad de contar con cierta solvencia económica que permita hacer la puja más elevada a fin de lograr adquirir el deseado objeto. Ahora bien, con la llegada de Internet no solo han cambiado las formas, sino igualmente ha aumentado el espectro de objetos subastados. Entre la amplia gama de subastas que tienen lugar están aquellas relacionadas con pertenencias de personas famosas. Un sombrero de Michael Jackson, por ejemplo, usado en el videoclip de Smooth Criminal, lo adquirió un comprador belga por más de $10,000. Así también por un vestido de Lady Gaga, utilizado por la cantante en un evento especial celebrado en Acción de Gracias en 2011, se llegó a ofrecer hasta $7,000. El álbum de cromos más caro del mundo, del Mundial de Fútbol de México 1970, se cifró en una cantidad superior a los $12,000. Un vehículo Mercedes-Benz 450 SLE 6,9 blindado, perteneciente a la familia real española durante los años 70, lo adquirió un ciudadano español que invirtió más de $40,000 en su compra. Pero además, la gente puja por objetos tan insólitos como puede ser el cabello de un personaje famoso o histórico. Por un mechón de pelo de George Harrison, en su día guitarrista de los Beatles, alguien estuvo dispuesto a pagar hasta $3,000. Pero no es el único caso. Por tan solo uno de los cabellos del emperador Napoleón Bonaparte, un comprador belga desembolsó la nada insignificante cantidad de $2,400. Pero la cifra récord en cuanto a cabellos se refiere se lo lleva el conocido como el rey del rock Elvis Presley, por cuyo mechón de cabello alguien pagó la increíble cantidad de $75,000. El agente a cargo de la subasta, al hablar de esta típica pieza, comentó:
1: la colección de pelo fue guardada de cortes de cabello hechos a Elvis Presley por su barbero personal. Representa la más grande y mejor documentada colección de pelo de Elvis en el mundo.
0: Pero aparte de los objetos relacionados con personajes famosos o históricos, hay también algunos realmente inusuales.
1: Un meteorito lunar estrellado contra la Tierra fue adquirido por un coleccionista holandés, quien pagó más de $5,000 por él.
0: Otro de estos objetos fue una pieza de Lego bañada en oro, la cual viajó hasta el Reino Unido
1: después de que un comprador desembolsara $20,000 para adquirirlo.
0: Pero sin duda alguna, el premio al objeto más extraño jamás subastado habría que dárselo a Diana Dicer,
1: residente en la ciudad estadounidense de Hollywood, Florida,
0: quien sería agraciada con la nada desdeñable cantidad de $28,000 al subastar precisamente en eBay,
1: atención, un emparedado o sándwich de queso derretido mordido.
0: Según relata Diana, 10 años antes ella había preparado dicho alimento con pan de molde blanco y queso amarillo,
1: cocinándolo sin aceite ni mantequilla. Después de darle un mordisco, cuenta, noté que en una de las caras de mi emparedado había una imagen la cual me miraba fijamente. Mi primera reacción fue de temor, pero enseguida descubrí lo especial que era. Lo puse en una caja de plástico entre algodones y en todos estos años nunca ha mostrado signos de echarse a perder.
0: El caso es que, según Diana, la imagen grabada en su ya famosa rebanada de pan con queso es para ella ni más ni menos que
1: la imagen de la Virgen María.
0: En fin, queda claro que hay gente en nuestra amada tierra dispuesta a gastarse su dinero adquiriendo objetos sin ninguna utilidad real y cuyo valor está por entero supeditado a los gustos, creencias e inclinaciones del comprador o a las demandas del mercado de compra y venta.
1: Quien puede está dispuesto y dispuesta a pagar lo que sea necesario por tener aquello que desea.
0: Sentados sobre un terreno agreste, un pequeño grupo de soldados echaba suertes. Una prenda de vestir de gran valor había caído en sus manos y, puesto que no tenía costuras para repartírsela, debía acabar en manos de uno de ellos.
1: La prenda en cuestión pertenecía a uno de los tres sujetos que estaban siendo ajusticiados en ese momento conforme a la costumbre romana de aquella época.
0: Sin embargo, no era la improvisada subasta ni tampoco el valor material del objeto que tenían entre sus manos la razón de estar ahí.
1: Porque en ese lugar, ese día, quien había llevado esa prenda
0: colgaba de una de las tres cruces que habían sido levantadas padeciendo la muerte de un criminal voluntariamente,
1: no por sus propios crímenes, sino por los pecados que nosotros cometimos.
0: Ese día, un precio fue pagado por la vida de toda la humanidad.
1: El inocente Hijo de Dios se intercambió por cada uno de nosotros
0: para que hoy podamos recibir el perdón de Dios y la vida abundante que solo Él puede dar.
1: Creo hoy en Jesucristo. En Jesucristo.
0: Soy Carl, hasta siempre.
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1: Jesús dijo algo que me asusta. ¿Escucharon que fue dicho a los antiguos, no matarás? Y cualquiera que mate será culpable de juicio. Pero yo les digo que cualquiera que se enoje contra su hermano será culpable de juicio. Todo el que diga necio a su hermano será culpable ante el concilio. Y cualquiera que le diga insensato quedará expuesto al infierno de fuego. ¡Uy! Y además, en el Padre Nuestro leemos, «Por tanto, si perdonan a los hombres sus ofensas, les perdonará también a vosotros vuestro Padre Celestial. Pero si no perdonan sus ofensas a los hombres, tampoco vuestro Padre perdonará vuestras ofensas». Jesús contó sobre un rey que tenía un sirviente que le debía mucho dinero. Cuando el monarca exigió que le pagara, el hombre cayó de rodillas y le rogó que fuera paciente. En aquellos días se podía vender como esclavo al deudor y a toda su familia como pago de la deuda. El rey, sin embargo, escuchó el ruego del sirviente, canceló su gran deuda y lo dejó ir. Poco después, este mismo hombre encontró a un compañero suyo que le debía un poco de dinero. Exigió que le pagara de inmediato, y como no pudo pagar, el primer sirviente lo mandó a la cárcel. Cuando el rey oyó lo que había hecho el sirviente, se enfureció y lo llamó, «Siervo malvado, perdoné tu deuda porque me rogaste. ¿No debiste haber mostrado compasión con tu compañero, así como yo la tuve contigo?» Enojado, el amo lo entregó a los carceleros para que lo torturaran hasta que pagara todo lo que debía. Jesús añadió, «Así los tratará mi Padre que está en el cielo, si ustedes no perdonan de todo corazón a sus hermanos». Solemos orar, «Perdónanos nuestras deudas así como nosotros perdonamos a nuestros deudores». ¿Realmente queremos que Dios nos perdone en la misma medida en que perdonamos a quienes nos causan dolor? Quizá la próxima vez debamos detenernos justo ahí, en medio de esa oración, y hacer las paces con quien nos ofendió.
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2: Durante la década antimaterialista de los años 60, muchos creían que la banda más popular del mundo creaba música únicamente por amor al arte. Años más tarde, uno de sus integrantes deshizo ese mito al confesar: John y yo solíamos sentarnos a componer canciones y decíamos, bueno, veamos, escribamos para una nueva piscina. Al menos tuvo la honestidad de admitir que el dinero era una motivación importante. La Biblia advierte que el amor al dinero puede ser peligroso, pero también enseña que el dinero en sí mismo no es malo. Puede convertirse en una bendición cuando se administra con sabiduría y se comparte con generosidad. En cuanto al dinero, es mejor ser un canal que fluye que un estanque que se estanca. Le habla David Jeremiah animándole a que tome el camino a una vida nueva. Descubra el pensamiento de Dios en cuanto al dinero en su minuto en la Biblia.
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1: ¿Has notado que cuando oramos tenemos la tendencia de decirle solo cosas lindas a Dios? Lo noto cuando mis nietos oran antes de comer. Quizá hayan estado peleando como perros y gatos antes de sentarnos a la mesa, pero cuando damos las gracias y cierran los ojos, hablan con Dios con las voces más dulces y angelicales que puedan lograr. Por lo general, en tono mucho más fino que sus voces normales. ¿Somos tan diferentes los adultos? Si tan solo vertiéramos ante Él lo que hay en nuestros corazones con total sinceridad, hasta que no haya nada, circunstancia o emoción que no le hayamos dicho, estaríamos mucho más cerca de Dios. Derramad delante de Él vuestro corazón, dice David. Dios es nuestro refugio. Confiar en Dios no significa que debo tragarme las circunstancias cuando son malas. Todo lo contrario, confiar significa que puedo y debo mostrarle todo lo que hay en mi corazón, libre y francamente. La confianza verdadera es sincera, no estoica. Esto no significa que debo culpar a Dios por todo lo que no sale como yo quiero. Y no significa que debo quejarme ante Él de continuo, sin reconocer las grandes bendiciones que ha derramado sobre mí. Pero sí significa que puedo ser completamente sincera con Dios. Derrama como agua tu corazón ante la presencia del Señor, dice en Lamentaciones. Dios escuchará cuando derramemos nuestros corazones en su presencia. ¿Por qué no lo hacemos más a menudo? Probablemente porque no queremos admitir algunos de los pensamientos y sentimientos que yacen ocultos en los oscuros escondrijos de nuestros corazones. Job dijo, «¡Cuán dolorosas son las palabras sinceras!» Derramar nuestros corazones ante Dios es justamente lo que necesitamos, porque Dios desea la verdad en lo íntimo. ¿Te sientes deprimida o preocupada hoy? Vierte tu corazón delante de Dios con toda libertad, porque Él es tu refugio, tu santuario, tu lugar seguro.
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1: La Biblia nos dice que David sufría de insomnio. Puedo entenderlo, en especial cuando la tensión en mi vida está demasiado elevada. Pareciera que nuestra mente trabaja horas extras a las 2 de la mañana. En lugar de quedarse en

0: cama dando vueltas de un lado para otro, David oraba, daba un buen uso a esas horas. En realidad, es interesante ver cómo pasaban las noches de insomnio los escritores de los Salmos. El Salmo 16 dice, «Aún en las noches me enseña mi conciencia». En el 22, «Clamo de noche y no hay para mí reposo». En el Salmo 63 encontramos, «Estando en mi lecho, me acuerdo de ti, pienso en ti a medianoche». El Salmo 77 dice, «Me acordaba de mis cánticos de noche». Y en el 119, «Se anticiparon mis ojos a las vigilias de la noche, para meditar en tus mandatos». Una noche David oró, «Hazme oír por la mañana tu misericordia, porque en ti he confiado. Hazme saber el camino por donde ande, porque a ti he elevado mi alma». Seguramente David debe haber tenido que tomar una decisión difícil porque dice, «Hazme saber el camino por donde ande». Y él fue a buscar sabiduría a la fuente adecuada. «Porque a ti he elevado mi alma». Recurrió a Dios, su Padre Celestial, el que todo lo sabe. Él pidió escuchar en la mañana la voz amorosa de Dios diciéndole qué hacer. David no debe haber confiado en su propio entendimiento en medio de la noche, porque sabía que a esa hora no tomaría una decisión acertada. Y yo sé que mi propio entendimiento está bastante distorsionado a las 2 de la madrugada. En todo caso, David tenía la intención de seguir el consejo que Dios le diera, ya que termina con la frase, «Porque yo soy tu siervo». Estaba dispuesto a seguir los planes que Dios le indicara. Quizá fuera un siervo cansado y mal dormido, pero sería un siervo obediente. Y yo espero que tú también encuentres la misma sensación de paz y resolución la próxima vez que te despiertes en medio de la noche.
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2: Ricardo Melgarejo, miembro de la Sociedad de los Cóndores en Chile, narró con detalle durante una comida en la sede de la sociedad la ocurrencia más brillante que un ser humano llevó a cabo para, de alguna manera, reírse del capitalismo. Según su relato, una noche de septiembre del año 1954, un hombre llamado Genaro Gajardo Vera entró en el Club Talca, en la ciudad chilena del mismo nombre, con la intención de hacerse socio. Durante la cena, los responsables le hicieron saber que por su condición de abogado podía perfectamente ser aceptado como socio. Sin embargo, mientras careciera de patrimonio personal, un requisito imprescindible, su solicitud de membresía no se podía concretar. Al salir de ahí fue dando un paseo hasta la plaza de la ciudad, molesto porque se le diese tanta importancia a las cosas materiales. Mientras volvía a su casa, se detuvo a contemplar la luna que ese día brillaba en todo su esplendor.
3: ¡Qué curioso!,
2: se dijo a sí mismo.
3: El satélite pertenece a la Tierra, tiene dimensiones y sin embargo nadie aún lo ha inscrito como su propiedad.
2: Al día siguiente, Genaro, decidido, llevó al conservador de bienes raíces y notario de su ciudad, Talca, unos documentos con la pretensión de registrar a su nombre la luna, aportando datos con las medidas del satélite. El profesional revisó los formularios y la argumentación y le dijo:
3: tienes toda la razón del mundo. La luna pertenece a la Tierra y tiene deslindes. No creo que nadie la haya inscrito, pero de aquí en adelante te van a tildar de loco, lo sabes.
2: No importa, respondió sonriente Genaro. Hizo 3 publicaciones de aviso en el diario oficial
3: y como nadie contestó o
2: volvió a la notaría de Talca para registrar una mítica escritura.
3: Era el día 25 de septiembre de 1954.
2: Con el respectivo documento acreditativo en la mano,
3: Gajardo se fue al Club Talca en busca de venganza espacial. Mire, ya sé que se interesan tanto por los bienes materiales, y aquí les traigo la certificación legal de ser el propietario de la luna, con la inscripción autorizada por el notario y el conservador de bienes raíces.
2: No sin poco asombro,
3: accedieron a aceptarlo como nuevo miembro del club.
2: Se empezó a correr la voz sobre este asunto hasta el punto de que la prensa chilena de la época se hizo eco de ello.
3: Un buen día,
2: Hacienda, que es igual en todas partes, envió a 2 inspectores del Servicio de Impuestos Internos de Chile para cobrarle a Gajardo Vera las contribuciones correspondientes a su propiedad.
3: Usted es dueño de la luna,
2: le dijeron,
3: pero no la ha declarado al fisco, por lo que se ha convertido en un evasor de impuestos. Muy bien, no nos vamos a complicar la vida,
2: contestó Gajardo.
3: Vayan ustedes a hacer la correspondiente tasación de la luna y una vez la tengan, hablamos.
2: Ante este razonamiento,
3: los inspectores no supieron qué responder y nunca más tuvo noticias de ellos.
2: Los años pasaron y nuestro protagonista pasó de ser persona a personaje,
3: siendo invitado a programas de radio y televisión para contar su historia.
2: Y entonces, a mediados del año 1969,
3: ocurrió algo demasiado perfecto para ser verdad.
2: No hay constancia documental de lo que viene a continuación,
3: aparte de la leyenda, el relato de los cóndores y el propio testimonio de don Genaro.
2: Cierto día del mencionado año, el agregado cultural de la Embajada de Estados Unidos en Santiago de Chile entregó a Gajardo Vera un mensaje del entonces presidente de Estados Unidos, Richard Nixon, en el cual se leía:
3: solicito en nombre del pueblo de los Estados Unidos autorización para el descenso de los astronautas Aldrin, Collins y Armstrong en el satélite lunar que le pertenece.
2: El dueño de la luna valoró el gesto democrático de Nixon y contestó:
3: en nombre de Jefferson, de Washington y del gran poeta Whitman, autorizo el descenso de Aldrin, Collins y Armstrong en el satélite lunar de mi propiedad. Y lo que más me interesa no es solo un feliz descenso de los astronautas, esos valientes, sino también un feliz regreso a su patria. Gracias, señor presidente.
2: El Apolo 11 tenía permiso para lunizar. Pasaron los años y una noche de 1998, a los 79 años de edad, don Genaro Gajardo Vera falleció. Poco antes de su partida,
3: lunáticamente lúcido,
2: este perspicaz abogado chileno había redactado un testamento digno de su genialidad.
3: Dejo a mi pueblo la luna, llena de amor por sus penas.
2: Curiosa historia la de don Genaro. El caso es que Dennis Hope, un estadounidense, siguió los pasos de Genaro y en 1980 hizo lo propio registrando la luna a su nombre. Pero en este caso sus propósitos eran bien diferentes a los del chileno.
3: Vender parcelas en nuestro satélite a quienes así lo desearan.
2: Se calcula que hasta la fecha
3: ha obtenido un beneficio de unos 9 millones de dólares desarrollando este peculiar negocio.
2: Estos relatos escenifican, cada uno a su manera,
3: el absurdo valor que en nuestras sociedades se le otorga a las propiedades.
2: Genaro debía poseer alguna a fin de ser admitido como miembro de un selecto club y Dennis, por su parte,
3: vende porciones de la luna a gente que con toda seguridad jamás podrá siquiera ver sus posesiones de cerca.
2: Jesús dijo, en la casa de mi padre muchas moradas hay. Si así no fuera, yo os lo hubiera dicho. Voy pues a preparar lugar para vosotros. Las propiedades no son solo un reflejo del estatus social, sino que además son un garante de seguridad para quien las posee.
3: Si las finanzas personales se tuercen, siempre se puede echar mano de ellas para salir adelante.
2: Pero en realidad no hay nada de por sí seguro en lo material.
3: Un terremoto, una erupción volcánica, fluctuaciones financieras nacionales o mundiales
2: y un sinfín de imprevistos de diversas índoles
3: puede privarnos de nuestra garantía de seguridad. Sin embargo,
2: el lugar del que Jesús habla no está sometido a eventualidades de ninguna clase porque se afianza sobre una promesa del propio Dios
3: certificada por medio de las obras de Jesucristo. Entrégale hoy tu vida
2: y recibe la esperanza de un futuro cierto y seguro. Soy Carl, hasta siempre.
4: Hola, estamos comenzando un ciclo de la lectura de los Proverbios. Este libro lleno de consejos, lleno de sabiduría y que puede guiarnos en todos los aspectos de la vida. Cada día se presentará, se leerá un capítulo de los 31 que contiene el libro de los Proverbios. Te invitamos a que te alegres al escucharlo y que estos sean de bendición para tu vida. Proverbios 29. El hombre que reprendido endurece la cerviz, de repente será quebrantado y no habrá para él medicina. Cuando los justos dominan, el pueblo se alegra, mas cuando domina el impío, el pueblo gime. El hombre que ama la sabiduría alegra a su padre, mas el que frecuenta rameras perderá los bienes. El rey con el juicio afirma la tierra, mas el que exige presentes la destruye. El hombre que lisonjea a su prójimo retiende delante de sus pasos. En la transgresión del hombre malo hay lazo, mas el justo

0: verdad a los pobres, el trono será firme para siempre. La vara y la corrección darán sabiduría, mas el muchacho consentido avergonzará a su madre. Cuando los impíos son muchos, mucha es la transgresión, mas los justos verán la ruina de ellos. Corrige a tu hijo y te dará descanso y dará alegría a tu alma. Sin profecía el pueblo se desenfrena, mas el que guarda la ley es bienaventurado. El siervo no se corrige con palabras porque entiende, mas no hace caso. ¿Has visto hombre ligero en sus palabras? Más esperanza hay del necio que de él. El siervo mimado desde la niñez por su amo, a la postre será su heredero. El hombre iracundo levanta contiendas y el furioso muchas veces peca. La soberbia del hombre le abate, pero al humilde de espíritu sustenta la honra. El cómplice del ladrón aborrece su propia alma, pues oye la imprecación y no dice nada. El temor del hombre pondrá lazo, mas el que confía en Jehová será exaltado. Muchos buscan el favor del príncipe, mas de Jehová viene el juicio de cada uno. Abominación es a los justos el hombre inicuo, y abominación es al impío el de caminos rectos. Amén.
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1: Y así estaremos con el Señor para siempre. Primera de Tesalonicenses 4:17. Con el Señor. Todo el mundo quiere ir al cielo cuando muera, o por lo menos no ir al infierno. Pero ¿has pensado alguna vez que un día podrías encontrarte en el cielo sin saber hacia dónde ir? La creencia común es que el apóstol Pedro nos dará la bienvenida. Hay muchas caricaturas que lo muestran en una mesa de recepción revisando las listas de nombres, pero en realidad la Biblia no dice nada de eso. No tienes por qué preocuparte de sentirte perdida cuando mueras. La Biblia dice que Cristo es nuestro Salvador y por tanto estaremos con Él. Pablo dice que estar fuera del cuerpo es estar presente con el Señor. No hay lugar intermedio ni lapso de tiempo entre una cosa y otra. Observemos que Pablo no dice estar ausente del cuerpo es estar en el cielo. Lo que asevera es algo infinitamente más fantástico. Cuando muramos, estaremos al instante en la presencia de Jesús, con Él. Pablo nos explica lo que ocurrirá si seguimos vivos cuando Jesús regrese. Declara, traerá Dios con Jesús a los que durmieron en Él. Y prosigue, luego nosotros los que vivimos, los que hayamos quedado, seremos arrebatados juntamente con ellos en las nubes para recibir al Señor en el aire y así estaremos siempre con el Señor. Imagínatelo, estarás con el que caminó contigo en todos tus problemas y a quien le has hablado incontables veces en oración, el que murió por ti, el que te ama más que nadie. Ese día estarás de verdad con Él, en casa, con Jesús para siempre. ¡Qué grandiosa promesa!

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Así es que conmigo, levanta tus ojos y di: Señor, anhelo tu venida gloriosa. No soy como algunos que tienen tu promesa por tardanza y que se desaniman o se desesperan. Yo confío en tu promesa y sé que tú volverás. Vamos.

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2: Él fortalece al descanso y acrecienta sus fuerzas del débil. Isaías 40:29.

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1: Para esto fueron llamados, porque Cristo sufrió por ustedes, dándoles ejemplo para que sigan sus pasos. Primera de Pedro 2:21. El poder del tacto. El doctor Paul Brand, un misionero, es famoso por sus contribuciones para detener la lepra en las zonas pobres del mundo. Trabajó con leprosos que habían sido aislados por sus comunidades porque creían erróneamente que esta enfermedad era contagiosa. El doctor Brand cuenta que un día en la India estaba examinando las manos de un hombre mientras intentaba explicarle que podía detener el progreso de la lepra y, tal vez, recuperar algún movimiento. Pero no podía hacer gran cosa por las deformaciones faciales que tenía. El doctor Brand bromeó con él un poco, poniéndole la mano en el hombro. «Tu cara no está tan mal», le dijo guiñándole un ojo, «y no empeorará si tomas la medicación. Después de todo, nosotros los hombres no tenemos que preocuparnos tanto de nuestra cara. Son las mujeres quienes se mortifican por cada bultito y cada arruga». Esperaba que el hombre sonriera, pero en lugar de hacerlo, unos silenciosos sollozos empezaron a sacudirlo. «¿He hecho algo malo?», le preguntó Brand a su ayudante en inglés. «No, doctor», respondió la enfermera. «Dice que está llorando porque usted le puso la mano en el hombro. Hasta venir aquí, nadie le había tocado durante muchos años». Jesús tocaba a las personas, a los ciegos, a los discapacitados y sí, también a los enfermos de lepra, dándonos ejemplos de que deberíamos seguir sus pasos. A veces no nos damos cuenta de lo mucho que necesitan las personas nuestro contacto. Debería ser, por supuesto, algo adecuado, la persona correcta en el momento y en la forma apropiadas. Mira a tu alrededor. Tal vez hay alguien que esté necesitando de este amoroso abrazo.
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1: ¿Estás en medio del campo de batalla ahora mismo, con balas que vuelan por todas partes? ¿O es este un periodo de sequía en tu vida en el que no parece estar sucediendo nada? El profeta Isaías dice que Dios es suficiente para las épocas de intensos problemas y para las de sequía. Bendito el varón que confía en el Señor y cuya confianza es Jehová, porque será como el árbol plantado junto a las aguas que extiende sus raíces hacia la corriente y no verá cuando viene el calor. Sus hojas siempre están verdes y en los años de sequía no se marchita ni deja de dar fruto. El calor habla de pruebas intensas, muchos problemas, uno tras otro. Te preguntas si la vida volverá a ser como antes. Apenas recuperas el aliento después de un golpe y ya viene otro. Por otra parte, la sequía simboliza esos tiempos en que sientes que nada, no cualquier cosa, sino ninguna, cero cosas, suceden en tu vida. En una u otra ocasión, si las raíces de tu confianza están arraigadas en Dios, encontrarás que con Él te basta. Jesús dijo, «Al que tenga sed, yo le daré gratuitamente de la fuente del agua de la vida». En este momento, sea que estés pasando por un intenso calor o por la esterilidad de la sequía, bebe ávidamente del agua de vida que realmente satisface. Pablo lo resumió urgiéndonos, por tanto, de la manera que recibieron al Señor Jesucristo, andad en Él, arraigados y sobreedificados en Él, confirmados en la fe, como fueron enseñados, abundando en acciones de gracias. Así que no abandones. El agua de vida sigue fluyendo para refrescarte y fortalecerte. Recuerda que Dios dice, «Bendito el varón que confía en el Señor, y cuya confianza es Jehová, porque será como el árbol plantado junto a las aguas». Arraigados en Él, tenemos todo lo que necesitamos para soportar tanto el calor como la sequía.
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0: señores.
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0: Como sabéis, a los 40 días de la Pascua, el Señor sube a los cielos. Y 10 días después, dice, esperad en Jerusalén la promesa del Padre. Aleluya. Hermanos, va a haber un cambio profundo en la comunidad de Jerusalén. En los apóstoles, en María la Virgen, en la Santa Mujer, en Magdalena, María. Hermanos, va a haber un cambio total. Aleluya. No es suficiente, ellos creían en Jesús, hermanos, creían, pero el Señor había prometido, el nuevo pacto es que el Espíritu Santo no es que venga y haga que tú profetices o digas, es que cambia tu corazón. La primera acción del Espíritu es convencernos de pecado y después cambia nuestro corazón. Cambiaré sus corazones de piedra en corazones de carne. Pondré mi palabra en sus mentes. Es un cambio total. No es exterior, porque lo exterior lo puede hacer cualquiera. Hablo en lengua. Hoy, eso puede hacerlo cualquiera. Los ocultistas hablan en lengua. He tenido una visión. Visiones las tienen miles de personas. Y el mundo ocultista tiene visiones. Hermano, cantar. Las personas alegres cantan en todos los pueblos, ¿a que sí? Ayer lo leía en Isaías. Los alegres de corazón. Hay personas que son alegres y otros son tristones por propia naturaleza. Cada uno es como es. Pero cambiar una vida y hacerla santa y que se vea en sus obras, en su forma de conducta y que aborrezca el pecado, solo lo puede hacer el Espíritu Santo dentro de nosotros. Alabado sea Dios. Por medio de la fe en Jesucristo. Lo primero es creer en Jesucristo. Pero el Señor dijo, si no nacéis de nuevo, no podéis entrar en el reino de los cielos. Tenéis que nacer de nuevo. Aleluya. Voy a poner una semilla en vosotros tan chiquitita como la mostaza. Pero dejadla que crezca y será la más grande de todas. Amén. Hermano, en Pentecostés, Hechos de los Apóstoles, capítulo 2. Es hermosísimo el libro de los Hechos de los Apóstoles. No deberíais de dejar de leerlo nunca, ¿eh? Si ahora mismo necesitas alegría y gozo, los Hechos de los Apóstoles es muy bonito. Además empieza en primavera. A mí me gusta muchas veces leer cosas en su justo término, en su justa fecha. Y tenéis que tener en cuenta que la Pascua de Resurrección, o la Pascua judía cuando sale de Egipto, es con la luna llena, la primera luna llena de primavera. Porque empieza la vida en la naturaleza. Los días se hacen más largos, las noches más cortas, y empieza la primavera con su poder, hermano, y las personas se alegran porque vienen las cosechas, vienen las flores, los animales, ¿verdad? Han entrado en celo con el clarear de enero, decía Rodríguez de la Fuente. Entran en celo y ahora en primavera pues tienen los cachorritos, está la naturaleza a tope. Y entonces, hermano, los Hechos de los Apóstoles es para leerlo en primavera y verano. Es una idea, ¿no? Pues con esa alegría de la iglesia, esa maravilla del Mediterráneo, de San Pablo con su nave para acá y para allá, las ciudades tan bonitas, poder consultar cómo era Éfeso, cómo era Esmirna, cómo era Roma, cómo Cesarea. Es muy bonita. Antioquía, donde por primera vez se llamó cristiano a los cristianos, en Antioquía, que hoy pertenece a Siria. Siempre ha pertenecido a Siria. Muy bien, hermano. Dice, cuando llegó el día, todo tiene su día. ¿No es bonito este punto? Voy a ir un poco rápido, ¿vale? Porque esto, si no, se nos hace muy tarde y hay mucho que explicar. Pero voy a ir a lo más sustancioso, podríamos decir. Hermano, llegó el día. Llega el día en que Dios tiene para ti esa enseñanza que Manoli y Ani nos han dicho a través de algo. Pero qué enseñanza, que sí, a que esto va a ser una vacuna, a que eso va a ser una enseñanza ahí, que eso se queda. Llega el día para todas las cosas, de nacer y de salir de este mundo. Y ese día en que tú conoces a Cristo, aleluya. Yo muchas veces veo a Tony ahí, pero él tiene su día. Como vi muchas veces, muchos años, a Oscar, padre, ahí. Llegó su día de conocer al Señor, aleluya. Tranquilo, tienes tu día. Y hay un día en que tú tienes una experiencia profunda con Dios. que es la que te cambia. Aleluya. ¿Eh? Todos desde chicos hemos creído en Jesucristo, nos han enseñado que Jesús murió en la cruz, que resucitó. Todo eso lo sabemos, que Cristo se encarnó en el vientre de la Virgen María. Todo eso lo sabemos nosotros desde chiquitito. Pero llega un momento en que tú conoces a Jesucristo. O más bien, como dijo San Juan, Él nos ha amado primero. ¿En qué consiste el amor? No en que amamos a Dios, sino que Él nos amó a nosotros. No en que yo nací de nuevo, no, te hizo nacer de nuevo. Porque igual que tú viniste a la vida por obra de tus padres, venimos a la vida espiritual por la vida de Dios Padre, que nos ha engendrado en Cristo. Hermano, viene Pentecostés a los 50 días. Dios, hermano, tiene su fecha. Y lo tenía desde la eternidad. Voy a derramar mi Espíritu Santo el día de Pentecostés. El día de la promulgación de la ley en el Sinaí. La fecha de la cosecha del trigo que se celebra. El trigo era el pan, hermano. Sin el trigo los pueblos antiguos se morían. Es la vida. Aleluya. Y estaban, hermano, dice que estaban. Hay que estar. Tú tienes que estar en la iglesia del Señor, que es tu sitio. Tu parte en el cuerpo de Cristo. Tú tienes que estar en ese área de la vida, porque para eso te ha dado Dios el don, para que estés en una parte del cuerpo. Si no, no estás. Estás por los cerros de Úbeda, que decimos antes. Tienes que estar en el cuerpo y cumplir tu función. Si Dios te ha llamado a ser hígado, a ser riñón o páncreas, ocupa el lugar. Estaban, hermano. ¿Dónde estaban? En el lugar adecuado. Estaban en la iglesia. Estaban reunidos en la iglesia. Y además, habían una de dos. O habían estado toda la noche de vigilia orando, o se habían reunido bastante temprano. Bastante temprano en la mañana. ¿Eh? Por al principio del día. Y estaban todos. Aleluya. Qué alegría cuando en la iglesia del Señor estamos todos. Es la alegría de la iglesia, todos los que tenemos que estar. Pues allí estaba. No faltó ni uno, qué casualidad, ¿no? Ay, no, casualidad no, es que la misericordia y el amor de Dios dice, lo voy a hacer. ¿Eh? Y estaban en la incógnita, ¿cuándo será? En breve, esperar la promesa, estaban en la espera, orando. Habría un ambiente entre ellos, pero tenían miedo. Estaban las puertas cerradas, por miedo a los judíos. No tenían el poder, no tenían la fuerza para echar para adelante. Y dice que estaban unánimes, una ánima. Ahí viene la raíz de esta palabra española. Una sola alma, los hermanos, juntos. Hermano, y dice unánimes, con una misma alma. ¿Por qué? Porque estaban nada más que pensando en el Señor Jesucristo. En obedecerle y esperar lo que él ha dicho. Si él dice, espérame aquí. ¿Os acordáis lo que le pasó a Saúl cuando le dijo profeta Samuel? Espérame, que tengo que hacer los sacrificios antes de que vaya ahí a la guerra. No viene. Allá va Saúl a hacerle los sacrificios. ¿Cómo no? En ese momento llega el profeta. ¿Qué estás haciendo? ¿A ti quién te ha mandado estos sacrificios? Si lo voy a hacer yo. ¿No te he dicho que esperara? ¿Qué le dijo la divina voz? Dios valora la obediencia más que los sacrificios. Aleluya. Así que, hermano, y dice que estaban juntos. Juntos. Porque a veces podemos estar, hermano, ahí todos, pero no estamos juntos. Entendedme lo que quiero decir. Podemos estar con la cabeza o con el corazón o con las divisiones, cada uno en su foro. No. Juntos. Todos, unánime, y allí estaban, donde tenían que estar. Aleluya. Hermano, de repente vino, dice del cielo, un estruendo. Dios tiene, tanto en las congregaciones, sus momentos. Hay momentos que las congregaciones se dividen, se rompen, desaparecen. Y otras que están siendo unidas y juntadas. Y vienen experiencias, y vienen momentos de dificultades y de alegría. Y lo viven juntos, y se apoyan unos a otros, y pasan por las tribulaciones y por las alegrías, juntos, ayudándose unos a otros. Aleluya. Y hermano, vino ese estruendo, ese momento en que, como un viento recio, dice, que sopla. El Señor ya dijo que el Espíritu es como el viento. que ni sabe de dónde viene ni a dónde va. Así son todos los nacidos del Espíritu. Y ese viento, hermano, ese viento es el Espíritu Santo. Venía, además, recio, fuerte. Las experiencias del Espíritu Santo son marcadoras. Marcan. No es que vi una película y me gustó y se me olvida. No, no, no. Son cosas vitales. Cuando el Espíritu Santo está, es como el demonio. Cuando el demonio está, también se nota en una persona. Pero cuánto más en el Espíritu de Dios. Allí estaba, un viento recio, soplaba, que llenó la casa. Y aquella era una casa iglesia. No tenía campanarios, no tenía una portada bonita de cristalera, que son tan bonitas, que no las rechazamos, qué bonita, ¿eh? No tenía grandes bancos allí, ni altares, ni tenían nada. Era el aposento alto, como sabéis. Una estancia, pues, prácticamente como esta habitación. Una cosa así sería. Y había 120, ¿eh? Estaban juntitos, estaban pegados. Allí todo, aleluya. Hermano, era una iglesia casa. La iglesia se ha reunido siempre donde haga falta. Quitémonos de la cabeza, y más por lo que va a venir. Yo no quiero asustar a nadie, pero, hermano, como se lo decía este hermano, a lo mejor Dios te ha cerrado esta iglesia porque no has hecho las cosas bien. Pero reúnete en el campo, en la playa, en la casa de uno, en la casa de otro. Y di: Jehová habla, que tu siervo escucha. Para que cuando nos quita Dios las cosas, dice: a ver, ¿dónde está vuestra fe? Esos que chillaban tanto, que cantaban tanto, ¿dónde están? Ya no están. Es que si no hay alabanza, yo en la iglesia me aburro. Pues entonces, es que si no hay un buen grupo de música, ay, qué aburrimiento, qué frío, qué... No, no, el calor tiene que tener aquí, en el corazón. Aquí. Y sin música de ningún tipo, ardiendo esto en el Espíritu de Dios. Eso es fe. Lo demás lo puede hacer cualquiera. Hoy contratar a un grupo de música, lo están haciendo. Predicadores estos que hay de showman, contrato aquí al grupo musical que hay aquí, toma. Apréndete las canciones cristianas y quiero el domingo aquí lo mejor. Y han pagado a gente mundana para que toquen alabanza. ¿Te lo crees? Pues verdad. Hermano, y dice que aparecieron lenguas de fuego repartidas. Ahora el espíritu, hermano, de viento, un viento... Es curioso, ¿no? Como allí en el desierto, ¿no? Una nube, era un fuego. ¡Aleluya! Y andaba, es como un fuego, como una llama. Se asentaron sobre cada uno de ellos. No dejó el Espíritu Santo ni a uno, ¡aleluya!, sin esta bendita bautismo del Espíritu Santo. Cayó el fuego en lengua sobre cada uno. Primero el viento, el estruendo, porque ahora vamos a ver que hubo también un terremoto, un estruendo, que lo escucharon la gente en la calle. Tú imagínate que tú estabas allí por la mañana muy temprano, estarían todos medio dormiditos ya ahí aguantando la madrugada. Y de pronto un ruido que te pone el corazón a 100 por hora y de pronto un viento recio. ¿Esto qué es? Y de pronto lenguas de fuego sobre cada uno de ellos. Qué bonito, hermano. Siempre me han gustado mucho los cuadros que había de los artistas religiosos cuando ponían al Pentecostés esas lenguas de fuego sobre cada uno de ellos. Era bonito eso. Así que, hermano, todos fueron llenos del Espíritu Santo. Todos. La promesa es para todos. Para ti, para tus hijos y los que han de venir, llenos del Espíritu. No un poquito nada más, no, lleno. Y cuando tú estás lleno del Espíritu, ya no hay lugar para otras cosas. ¿O no, hermano? Cuando una cosa, por un principio muy físico, donde un cuerpo está, no puede estar otro cuerpo. Es una cosa física que todo el mundo entiende. Y comenzaron a hablar en otras lenguas. Aleluya. Después lo vamos a ver. Lenguas, hermano, de todas las naciones, porque Jerusalén era casi la capital del mundo. Qué lástima, no voy a tener mucho tiempo en hermanos, pero dice: ay, comenzaron a hablar en otras lenguas según el Espíritu les daba que hablasen. El Espíritu, cuando te guía, hermano, tú piensas a glorificar al Cristo, al Espíritu y al Padre. y la obra de la cruz y la salvación y la misericordia. El Espíritu no te lleva a decir herejía, mentira, tontería, ignorancia. Te lleva a la palabra de Dios, a la doctrina verdadera. Aleluya, hermano. Porque este pueblo que esperaba, como bien ha orado antes nuestro hermano Norberto, estaba instruido en la ley de Moisés, estaba instruido en la ley y en los profetas, porque todos los sábados en la sinagoga se lee la ley y los profetas. Aleluya. ¿Acordáis que se levantó el Señor Jesucristo y leyó Isaías? Dice, ¿qué oía el pueblo? A Isaías. Esto se ha cumplido hoy. El Evangelio a los pobres, a los muertos, a los enfermos, aleluya, a los quebrantados, a los encarcelados. Se ha cumplido hoy, porque era un pueblo instruido en la ley de Moisés, la ley más sublime que ha habido encima de la tierra, que salió del corazón y de la boca de Dios. Más los profetas, que le daban a la ley toda esa riqueza espiritual, hermano, que el ritualismo puede fosilizar a un pueblo. Los rituales, viene David, dice, échale alabanza al rito. Y vienen los profetas y dice, échale corazón y échale verdad. Aleluya. Y esa ley de Moisés, entre el alabanza, el David y los profetas, hacían, hermano, un culto agradable a Dios. Qué bueno, ¿no? Y dice que moraban en Jerusalén, hermano, varones piadosos de todas las naciones. La dispersión del pueblo judío ha sido una bendición para las naciones. ¿Por qué? Porque Dios los esparció por sus pecados, hermano, desde los tiempos de Nabucodonosor y con la opresión de los griegos, hermano, y las vicisitudes de la historia, estaban por todos los pueblos comerciales, desde la India hasta España, pasando por Inglaterra, estaban en el norte de África y llegaban hasta Rusia y llegaban hasta China por la ruta de la seda. Donde hubiera comercio, allí había comunidades judías. Porque el comercio es sinónimo de libertad. El comercio, cuando veáis comercio normal, libre, allí hay libertad. Hermanos, qué bueno, ¿no? ¿Y por qué ha sido buena la dispersión de los judíos? Porque tenían el caminito ya hecho. Para que San Pablo cogiera el caminito de Damasco, el caminito hacia Siria, el caminito hacia Éfeso, y había comunidades judías ya allí predicando la ley y los profetas. Lo tenían ya hecho, Dios lo había provisto de esa manera. ¿Qué nos enseña? Que hasta del pecado, de la desobediencia, saca Dios maravilla para aquellos que le aman. Amén. Aleluya. Dice, le ha tocado a Israel endurecimiento en parte para que entren los gentiles. ¿Cómo es esto? En parte, unos creerán, otros no. Ahí están. Pero después, cuando termine el tiempo de los gentiles, Israel vendrá a ocupar su lugar y todos serán salvos, para que se cumplan las palabras escritas por los profetas. ¿Quién entendió la mente del Señor? Dice San Pablo, que el mismo que lo está escribiendo, dice, ¿quién entendió la mente de Dios? ¿Quién puede escudriñar esto? Insondable los juicios de Dios. Gloria al Señor, hermano. Así que Se juntó la multitud confusa. Al principio, interesante, estaba confusa. ¿Qué ha pasado aquí? ¿Qué ruido? ¿Eh? Pero claro, empezaron a oírle, salieron del aposento alto. ¿Qué pasó, hermano? Personas que estaban allí y reciben el Espíritu Santo, se echan a la calle, empiezan a alabar y a glorificar a Dios. Uno en latín, el otro en griego, el otro en siriaco, el otro en árabe, el otro en todos los idiomas. Porque dice, hermano, en el versículo 9 dice la lista de las naciones. Partos, elamitas, mesopotámicos, de Judea, de Capadocia, del Ponto, de Asia, de Frigia, de Panfilia, todo esto, cada uno tiene su lengua, su lenguaje. De Egipto, de las regiones de África, más allá de Cirene. Está Egipto, Cirene, y como sabéis, para acá empieza Argelia y empieza Marruecos. Llegaba todo el norte de África, hasta aquí, hasta ahí, hasta Tánger. Y Cádiz, aquí, todo esto era romano. Están las comunidades judías ahí, en Cádiz, en Tánger, en Túnez, Cartagena, Cartagonova, Cartagena la nuestra, Cartago ahí en Fenicia, ay, perdón, como en Túnez, de todos lados. Cretense, árabes, les oímos hablar en nuestras lenguas las maravillas de Dios. Hermanos, recibir al Espíritu Santo es para hablar las maravillas de Dios. No doctrinas raras, no discusiones, no divisiones, sino las maravillas de Dios. Dice, ha apartado un pueblo para que diga, proclame las virtudes de aquel que nos llamó de tinieblas a su luz admirable. Para anunciar las virtudes de Dios, de Cristo y del Espíritu Santo. No doctrinas particulares de unos señores que dicen que son profetas e iluminatis del Espíritu. A la ley y al testimonio, a las cosas claras. A hablar de Jesucristo, de la grandeza de Dios. Punto. No te metas en doctrinas complicadas que han llevado a la iglesia a la discusión. Esas las dejamos ahí. Que bastante discusión ha habido ya, ¿no os parece? 2000 años de divisiones cristianas, de controversias espirituales. Todavía no conozco yo una discusión entre cristianos que nos peleemos por Jesucristo o por la grandeza de Dios Padre. ¿Tú has discutido alguna vez, Laisy, con un cristiano que Dios Padre es todopoderoso? Yo tengo un cuaderno que estoy, como he dicho, pescando nombres de Dios y virtudes de Dios. Y llevo ya cerca de 600 nombres de Dios y actividades de Dios. Con eso te pones a leerlo y das así. Te llena como el espíritu. Porque nada más que con la doctrina de Dios Padre Omnipotente, Jehová de los ejércitos. Ahora te mete en la divinidad y humanidad de Jesucristo. Ahí tenemos. Y si hablamos de la grandeza del Espíritu Santo. ¿Te parece poca doctrina esto? ¿Te parece poca? Para yo coger doctrina escatológica que ahora se están poniendo a peleándose los hermanos, que si Israel, que si la segunda venida, que si el arrebatamiento. A 2 días de una pelea con el anticristo que nos espera. Claro, pero el anticristo viene a debilitarnos, a separarnos. Claro, a poner uno contra otro. ¿Qué necesitamos? ¿Poder del espíritu o controversias espirituales, hermano? Teológicas. Del año a la pera. Ahora voy a resucitar yo a Lutero, a Calvino, a este, al otro. Ahora, ¿eso es lo que tú necesitas? ¿O necesitamos poder del Espíritu y santidad para hacer frente a esta sociedad que viene a por nosotros, que viene a por nuestros hijos? ¿Nos vamos a pelear nosotros, 4 que somos? Por favor, hermano, vamos a la ley, al testimonio, a lo grande. Y lo demás déjalo ahí. Vamos a salvar gente. Esto es un incendio. Hay que salvar, somos bomberos. Somos de la Cruz Roja. Venimos a salvar a los heridos, no a matarlos. Es que ese médico no es de mi sindicato, a matarlo. Vamos a ver, déjalo, que es médico. Por muy malo que sea, por lo menos aspirina nos recetará, ¿no? Digo yo. Hermano, gloria a Dios. Y entonces dice en versículo 7 que estaban atónitos y maravillados. El verdadero cristianismo y los verdaderos cristianos dejan atónito. Bonita esta palabra, atónito, como atontado, ¿no? Pues, madre mía. Maravillados. Diciendo, no son galileos, pero si ese hombre es un trabajador, si esa es una ama de casa que le está jubilado, y esta hermana es emigrante, este es de un panchito de allí de Bolivia. Sí, este es mi pueblo. Yo he escogido lo débil de este mundo para mostrar mi grandeza. Lo he hecho a propósito. Si no, si se hubiera ido a los grandes foros esto, hubiera elegido a los grandes de este mundo. Hermanos, no son galileos. Te van a despreciar. A los galileos eran como los andaluces. Tenían, hablaban el hebreo con un acento así como nosotros. Aquí estamos nosotros. Porque somos lo que somos. ¿Pero qué? Pero Dios se goza. Dios se goza. Los galileos tenían esa forma de hablar. Dice, este, y más pescador de allí en el que. Galilea de los gentiles. Los judíos puros estaban en Jerusalén. Puro. Una genealogía de 300 antepasados. Yo estoy aquí, número uno. Dice el Señor, tú eres un pobre desgraciado. Yo vengo de Galilea de los gentiles porque se cumple la profecía. Tierra de oscuridad, de tiniebla, ha visto gran luz. Aleluya. y he hablado primero a los pobres, a los galileos, que están mezclados con los de Tiro y Sidón, porque había mucho comercio, como sabéis, con Tiro y Sidón, con los de ahí del Líbano. Estamos mezclados. No, los puros, nosotros. Hermanos, gloria al Señor. Así que, ¿cómo pues les oímos hablar de la grandeza de Dios? Como una hermanita Loli, que me viene de ahí, de la calle Mónaco, de ahí abajo. Y se pone a hablar, y habla la Biblia. Esta mujer, este hombre, esta muchacha. Es decir, ¿esto cómo puede ser? Le oímos hablar las maravillas. Y además en nuestra lengua. Hermano, a lo mejor tú y yo no vamos a hablar, yo qué sé, el latín y el griego. Pero yo saco, la lectura que yo saco es, háblale a la gente en un lenguaje que lo entiendan. ¿O no? Digo yo, háblale. La gente hoy no sabe prácticamente nada de Dios, ni de la historia sagrada, ni porque hay una secularización, descreimiento total. Pero háblale cosas sencillas. Mira, vecina, tú sabes, comprende. Yo soy más chismosa que tú. Tú lo sabes. Que yo he estado de servicio secreto de aquí del bloque. Pero Cristo ha entrado en mi corazón. Y yo ahora ya no voy a hablar más, nunca más mal de ti. Pues yo he hablado de mal de ti también. Sí, igual que tú de mí. Pero yo ya me he convertido a Cristo. Y voy a hablarte de la grandeza. Yo estaba muerta, vecina, tú lo sabes. Yo estaba igual que tú, detrás de las cuatro tonterías de la televisión y de los vecinos. Yo era de la vieja del visillo, yo era de ese grupo. Pero ya no. Ahora soy de Cristo. ¿No es bonito eso? Eso sí cambia. Eso es levadura en la masa. Levadura en la masa. Tú en tu bloque, yo en el mío, el otro en el taller, el otro en la oficina, aquel en el geriátrico, el otro en el hospital de Punta Europa, ¿o no? Aleluya. ¿Cómo pues les oímos hablar? Hermano, las maravillas de Dios, hermanos, aleluya. Estaban hablando que Cristo había resucitado, que en Él había salvación y vida eterna, porque ahora, como sabéis bien el discurso de San Pedro, en la casa. Y quiero terminar, hermano, versículo 12. Estaban atónitos y perplejos. La gente no sabe si es verdad, si es mentira, si te han comido el coco, si tú te has dejado llevar por uno, por otro, las emociones, porque tú como estabas mal. Claro, el que viene de la droga estaba hecho polvo, esta venía de una depresión, este es un ignorante, no tiene estudios. Hermano, unos dirán, ¿qué quiere decir esto? Hay personas que van a decir, ¿esto qué es? Oye, explícame, cuéntame, ¿qué? Y esos serán los que nos escuchen. Hay personas que nos escucharán, aleluya. El Señor lo dijo, a mí me han escuchado, os escucharán. A mí me han rechazado, os rechazarán a ustedes. No somos más que nuestro maestro. Pero habrá otros que dicen, están llenos de mosto. Esta gente se han fumado un porro, esta gente le han comido el coco, esta gente han bebido, estos se han metido algo en el cuerpo. O sea, se burlarán de ti, ¿a que sí? Esto es lo que nos vamos a encontrar. Nosotros igual que ellos. Uno, habían escuchado el estruendo, veía a esas personas, que eso no era normal, una persona con esa sabiduría, pero este que hace Pedro en Galileo, hablando, qué sé yo, en Capadocio, o en español, o sabe Dios, qué idioma tartésico los que estaban aquí. Están llenos de mosto, están borrachos. Esta gente no está normal. No importa, está escrito. Tómatelo con tranquilidad. Tómatelo con tranquilidad. La vida es como es. Las personas seremos siempre igual. Unos responderemos a Cristo y otros no. No te preocupes. El que quiera seguir a Cristo, que lo siga. Y el que no lo siga. No lo insulte, no lo acuse, que ya estás bastante perdido. Es que, ¿qué ves? Es que no, no. Hay que ver tú, que no tienes el amor de Dios. Tú dejas a la gente ir. El que venga, vendrá. Dice, los que buscan la verdad vendrán a la verdad, a la luz. Y los que están en oscuridad y no quieran, seguirán en la oscuridad. ¿Es tu responsabilidad? No, es de Dios. La gente tiene que dar cuenta a Dios, no a ti. ¿Y por qué no creéis, hija? ¿Por qué no creéis? ¿Por qué no? ¿Y por qué no? Vamos a ver, no le reproche a la gente nada. Tú preséntale tu luz, tu evangelio y tu iglesia. El resto lo tiene que hacer Dios en su día. Cuando llegue su día dirá, ahora te entiendo, vecina. Ay, qué bonito es el Señor. Oh, qué bonito es el Señor. Claro, llegará el día. A Él sea la gloria, hermanos. Amén, Padre. Gracias, Señor, por tu palabra, por tu misericordia y porque tu pueblo necesita esta vida, esta alegría, para echarnos a las misiones, hasta lo último de la tierra. Gracias por todos aquellos que están haciendo la obra del Señor y por todos los que nos animaremos a seguir haciéndola. En el nombre de Jesús. Amén.
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3: Con amor eterno te he amado, por tanto, te he prolongado mi misericordia. Jeremías 13:3.

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2: Durante la década antimaterialista de los años 60, muchos creían que la banda más popular del mundo creaba música únicamente por amor al arte. Años más tarde, uno de sus integrantes deshizo ese mito al confesar: John y yo solíamos sentarnos a componer canciones y decíamos, bueno, veamos, escribamos para una nueva piscina. Al menos tuvo la honestidad de admitir que el dinero era una motivación importante. La Biblia advierte que el amor al dinero puede ser peligroso, pero también enseña que el dinero en sí mismo no es malo. Puede convertirse en una bendición cuando se administra con sabiduría y se comparte con generosidad. En cuanto al dinero, es mejor ser un canal que fluye que un estanque que se estanca. Le habla David Jeremiah animándole a que tome el camino a una vida nueva. Descubra el pensamiento de Dios en cuanto al dinero, en su minuto en la Biblia.

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1: Le respondió Simón Pedro: Señor, ¿a quién iremos? Tú tienes palabras de vida eterna. Juan 6:68. Las cosas malas ocurren. Dios podía haberlo evitado, pero ¿por qué no lo hizo? Si Él puede cambiar cualquier circunstancia a la que me enfrente. ¿Has tenido alguna vez pensamientos como estos? Si eres sincera, tendrás que admitir que sí. No te gusta lo que Dios está haciendo en tu vida. Entonces, ¿cuáles son tus opciones? Tienes dos elecciones: apartarte de Dios y amargarte, o acudir a Él y confiar en Él aunque no entiendas por qué estás sufriendo. Es más que evidente que la opción número uno, la de apartarse de Dios y amargarse, no es una buena alternativa. Esto nos deja con la opción número dos: acudir a Él. Cuando escoges confiar en Dios, descartas cualquier razón lógica de lo que está sucediendo. Sencillamente declaras: Dios, voy a confiar en ti y en nadie más. Te pido que resuelvas este problema, pero si no lo haces, confiaré en ti de todos modos. Como los tres israelitas del libro de Daniel que fueron echados al horno de fuego, tú también dices: si somos echados en el horno ardiente, el Dios a quien servimos puede librarnos de él. Y aunque no lo haga, no le volveremos la espalda. Si crees que ellos se quemaron, entonces anda a leer la historia en el libro de Daniel. Y si tú decides que no puedes confiar en Dios, ¿en quién esperarás? Cuando algunas personas se dieron la vuelta y dejaron de seguir a Jesús porque no les gustaban sus enseñanzas, Él les preguntó a los discípulos si ellos también querían marcharse. Pedro respondió: Señor, ¿a quién iremos? Si tú tienes palabras de vida eterna. Cuando todo a tu alrededor es un desastre, ¿a quién irás?
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0: Michael Jackson, Elvis Presley, los Rolling Stones, Alejandro Sanz, Madonna, Lady Gaga, los Beatles,
1: Taylor Swift, Justin Bieber, Ariana Grande, Rosalía,
0: J Balvin, Shakira, David Bowie, Bruce Springsteen, Bob Dylan, Britney Spears, Christina Aguilera,
1: Eros Ramazzotti, Beyoncé,
0: Avicii, Aretha Franklin, David Bisbal, Mariah Carey, Nick,
1: Eminem, Julio Iglesias, Daddy Yankee,
0: Blackpink, Juanes, Stevie Wonder,
1: Luis Miguel, Laura Pausini, Little Richard, Bob Marley,
0: EXO, Albano y Romina, Johnny Cash,
1: U2, Rocío Jurado, Whitney Houston, Ricardo Montaner, Luciano Pavarotti, Camilo, Rafael, Julieta Venegas,
0: Sting, Ozuna, Maluma, Luis Fonsi,
1: Pablo Alborán y otros cuantos miles más.
0: Algunos de antes y otros de ahora, unos vivos y otros que ya se fueron. Pero todos ellos parte del mundo musical universal o nacional,
1: según el caso.
0: Y al igual que ellos, Meryl Streep, Penélope Cruz, George Clooney, Scarlett Johansson, Antonio Banderas, Will Smith, Diego Boneta, Anthony Hopkins, Brad Pitt, Javier Bardem,
1: Marilyn Monroe, Zoe Saldana, Dwayne Johnson, Johnny Depp, Ingrid Bergman,
0: Salma Hayek, Morgan Freeman, Marlon Brando,
1: Bette Davis, Clint Eastwood, Paz Vega, Demi Moore,
0: Sofía Vergara, Harrison Ford, Carmen Sevilla, Keanu Reeves,
1: Blanca Suárez, Russell Crowe, Diego Luna, John Wayne, Charlie Chaplin y también
0: otros cuantos miles más, algunos de los cuales están entre nosotros y otros ya fallecieron. En este caso,
1: parte, todos ellos, del mundo cinematográfico.
0: Y tiempo me faltaría para nombrar a presentadores, idoras de televisión, influencers,
1: escritores,
0: y un sinfín de personas miembros del gran panteón de los dioses del Olimpo moderno de personajes
1: famosos.
0: Algunos más y otros menos,
1: aparte de su mayor o menor nivel de fama,
0: han sido también o son
1: personas relevantes
0: en el aspecto de contar con un nutrido grupo de seguidores a los que comúnmente se denomina fans.
1: Ser fan de alguien implica un grado de admiración superior, muchas veces
0: una identificación tal con el personaje en cuestión que uno es capaz de adoptar sus mismos gustos, forma de vestir, de expresarse,
1: sus mismas preferencias y apariencia, en casos muy, muy extremos, incluso por medio de someterse a cirugía estética.
0: El ser humano siempre busca ejemplos a seguir,
1: figuras a imitar,
0: y por algún extraño motivo, somos capaces de imaginarnos que otros seres humanos,
1: aquellos que supuestamente han triunfado en algún área de la vida,
0: adquiriendo fama o influencia, son superiores,
1: incluso gozan de ciertos poderes, como una especie de semidioses que no están sujetos a las debilidades que afectan al resto de los mortales.
0: Pero en el fondo,
1: nadie ignora la verdad.
0: Sigue. Cuando Jesús llamó a sus discípulos, enfrascados, cada uno en su propia realidad laboral, social y familiar.
1: Esta fue la palabra que eligió para dirigirse a ellos.
0: Y de hecho, ser discípulo de alguien implica ser un seguidor.
1: Y todos, sin excepción,
0: Mateo, funcionario de la hacienda pública, Pedro, Andrés, Santiago y Juan, pescadores profesionales y el resto,
1: sin conocer los méritos de quien les estaba llamando.
0: Recordemos que entonces no había radio, televisión, teléfonos, internet.
1: Y además, hasta ese momento Jesús no había llevado a cabo ninguna proeza. Sin embargo,
0: le siguieron sin poner condiciones.
1: Y el resultado de ese atrevimiento lo encontramos reflejado en los evangelios.
0: Al igual que otros muchos de la época, no fueron defraudados ni se arrepintieron de tal decisión.
1: Más aún, el testimonio escrito que nos legaron
0: alienta sin ningún atisbo de duda a imitar su ejemplo.
1: Por eso,
0: creo en Jesús y conviértete en un seguidor del único que puede corresponder.

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Lo repito, 619-254-525. Tenemos también un correo electrónico, es el oficina@radiovida.es.

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3: El justo florecerá como la palmera, crecerá como árbol fino. Son como árboles plantados en el templo del Señor que dan hermosos frutos en el patio de nuestro Dios. Aunque estén viejos, seguirán dando frutos, como si fueran árboles jóvenes y fuertes. Salmo 92, del 12 al 14. ¿Has notado que parece que cada vez los cumpleaños llegan más rápido? Eso significa que, si vivimos lo suficiente, cada uno de nosotros se irá haciendo mayor. A mí, personalmente, me gustaría aprovechar lo mejor posible esos años dorados. Espero que lo que dice el Salmo 92 sea una gran verdad en mi vida. Como palmeras florecen los justos, como cedros del Líbano crecen. Plantados en la casa del Señor, florecen en los atrios de nuestro Dios. Aún en su vejez darán fruto. Siempre estarán vigorosos y lozanos o verdes. Aún en la vejez fructificarán. Esa es la forma de vivir. Sin preocuparse de las arrugas, los achaques y los dolores, sino con radiantes deseos de vivir la vida al máximo. Es posible que nos estemos acercando a la edad dorada, pero eso no debería impedirnos establecer metas para el futuro. La versión de la Biblia, El Mensaje, parafrasea las palabras de Pablo a los filipenses de este modo. Amigos, no me malinterpreten. En modo alguno me considero un experto, pero tengo el ojo puesto en la meta, desde la que Dios nos hace señas de seguir adelante hasta llegar a Jesús. Me he puesto en marcha y voy corriendo sin volver atrás. En los Alpes suizos, a gran altura, existe un monumento levantado en honor a un guía montañero que murió intentando rescatar a un turista atrapado. El mensaje inscrito en la piedra decía: murió escalando. Este es el lema que me gustaría dejar atrás cuando acabe mi tiempo en la tierra. Por eso ya me he puesto en marcha y voy corriendo. Espero seguir llevando fruto cuando sea mayor y permanecer fresca y verde.
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Hola, estás en Radio Vida y en esta ocasión queremos compartir contigo una porción de Isaías 57, que dice así: porque así dijo el Alto y Sublime, el que habita la eternidad y cuyo nombre es el Santo. Yo habito en la altura y la santidad, y con el quebrantado y humilde de espíritu, para hacer vivir el espíritu de los humildes y para vivificar el corazón de los quebrantados. Qué bonito es saber que creemos en un Dios que es sublime, en santidad, que es perfecto, en amor, que es puro. Y con todas esas cualidades, esos atributos que Dios tiene, nos mira con amor, con compasión. Y dice que quiere habitar junto a nosotros, que quiere compartir su presencia en nuestras vidas, en nuestros corazones. Esta mañana, al ver el amanecer, veía ese sol tan grande, con esos colores tan preciosos, y no podía dejar de decir: Dios, qué grande eres, tú creaste todo esto. Y me impulsaba el corazón a darle la gloria, porque con esa grandeza que Él tiene, con esa perfección y santidad, quiere llegar a mí, quiere llegar a ti, quiere llegar a toda la humanidad. Dice que Él habita con los humildes de espíritu, con los corazones quebrantados, para darles vida. Si no conoces esta presencia que da vida, búscale. Te desafío a que converses con Dios y quieras conocerle. Y si le conoces, nunca te alejes de Él. Búscale cada día con un corazón quebrantado, con un corazón humilde, porque estamos frente al Creador, frente al Santo, frente al Todopoderoso, que puede renovar nuestras vidas a cada instante, no importa cuál sea la condición, el momento en el que estemos pasando. Dios es poderoso para levantarnos en medio de toda circunstancia y darnos una buena y nueva vida. Dios te bendiga.

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1: Buenas, bienvenidos. Estás en Curioseando Ando, a punto de empezar un programa nuevo. Hoy nosotros somos más uno. Tengo aquí en el estudio a nuestra amiga Olga. Buenos días.
2: Hola, Mili. Buenos días. Buenos días a todos los oyentes.
1: ¿Y tú también con ganas de curiosear?
2: Por supuesto, ¿quién no? Siempre.
1: Ya sabrás cuando desvelemos la pregunta de hoy, yo creo que te va a gustar.
2: Estoy segura de que así va a ser.
1: Procuramos que sea preguntas que nos traigáis vosotros o preguntas así de interés general que sabemos que llaman la atención. Bueno, pues aquí todos juntos vamos a curiosear por este mundo durante los próximos 30 minutos. Y como siempre, una pregunta es la que da el pistoletazo de salida y la de hoy dispara fuerte. A ver, Olga, ¿tú has escuchado o has visto alguna vez alguna película de Indiana Jones?
2: Por supuesto, claro que sí.
1: ¿Sí? Por ejemplo,
2: y me encantan. La primera que se me viene a la cabeza, la del arca.
1: Esa. Has dado en el blanco.
2: Oh, ¡qué bien!
1: Directo. Esa es la que tenemos hoy, la que nos ha inspirado hoy. Porque, ¿verdad que lo más impactante de esa película es?
2: El arca.
1: El arca.
2: Claro.
1: Era un motivo de curiosidad perfecto para nosotros. Mm. ¿Cómo no nos habremos imaginado cuántas veces cómo era el arca o cómo no? ¿Y qué podría hacer? ¿Qué es lo que no podría hacer?
2: Es verdad, cuando uno lee la Biblia y encuentras algunas directrices, algunas descripciones, tu imaginación vuela, es así.
1: Sí, tenemos la pregunta que dio paso a esto y que nos ha llevado a pensar en Indiana Jones, por supuesto. Yo estoy seguro que a ti también te ha venido a la mente. La pregunta que nos hicieron es, ¿alguien sabe dónde está el Arca del Pacto o el Arca de la Alianza? ¿Dónde está hoy en día? ¿Qué te parece?
2: Es una pregunta muy buena, muy interesante. A ver qué respuestas nos esperan al respecto.
1: Pues no sé si es lo que esperamos todos, la verdad. No sé si es lo que... Pero bueno, es la realidad.
2: Claro.
1: Ya si queremos que vuele la imaginación, tenemos que volver a ver a Indiana Jones.
2: Ahí está.
1: Pero bueno, la cosa es que es un objeto muy impactante y tenemos una idea ya de cómo era, más o menos. Pero queremos saber exactamente cómo era la auténtica, no la de Indiana Jones. ¿Tú crees que será muy diferente?
2: La verdad es que como la descripción que aparece en la Biblia es tan detallada, tan minuciosa, yo me imagino que quienes hicieron la película se basaron en ello y algo tiene que estar parecido, ¿no?
1: Claro, algo bien han tenido que hacer.
2: Algo bien, claro, apegado a la realidad más o menos, a la descripción que se da en la Biblia.
1: Pues el arca no estaba ahí sola, en cualquier lugar, estaba en un lugar concreto, protegida. Un objeto muy especial, no estaba ahí a la intemperie. Dios le dice a Moisés que construya una especie de carpa grande que se llamaba, le pusieron tabernáculo. Tabernáculo es un lugar donde vivir. Como estaban en el desierto, se tenían que desplazar, pues claro, no se podía hacer una construcción así estable, sino algo que se pudiera desmontar. Y ahí es donde estaba guardada el arca, justo en el lugar más interior y el más importante. Y en el lugar donde estaba el arca era muy especial también.
2: ¿Sí?
1: ¿Por qué otra cosa?
2: Es lo más indescriptible, lo más maravilloso, lo que nosotros sabemos como creyentes, que ese sería el lugar donde la gloria de Dios descendería y moraría entre su pueblo. Dios y el pueblo de Israel hicieron un acuerdo en el monte Sinaí, lo sabemos, Sinaí, un pacto. Y por eso se llama
1: el Arca del Pacto. En esta ocasión no ha sido fácil, ¿verdad? El Arca del Pacto o también habremos escuchado el Arca de la Alianza. Y es que alianza y pacto significan lo mismo.
2: Claro.
1: Pero yo sé que tú me has explicado que has visto muy bien la película, de la Biblia la has leído. Entonces, sí. ¿Por qué no nos explica algo más sobre el aspecto del arca?
2: Vamos allá. Bueno, un arca es literalmente una caja, un cofre, ¿cierto? Todos lo sabemos. Así que el arca del testimonio es la caja del acuerdo. Como Dios mismo descendía sobre el arca, esta era un objeto santo y nadie más que el sumo sacerdote, una vez al año y con sangre de un sacrificio, podía tocar aquella arca. Hacerlo supondría la muerte instantánea, como le ocurrió a un hombre llamado Usa. El arca de la alianza era una caja hecha de madera de acacia cubierta de oro por dentro y por fuera. algo exquisito. Su tapadera era de oro macizo e incluía dos querubines o figuras angelicales enfrentadas con las alas extendidas, aproximadamente de unos 76 centímetros de altura. Toda la tapa era una sola pieza de oro macizo. Los querubines se miraban uno al otro y miraban hacia abajo al propiciatorio, con sus alas extendidas cubriéndolo todo y protegiéndolo. Las opiniones varían al respecto a su peso y su tamaño, aunque dependiendo de cómo se calcula el grosor del oro, solo la tapadera llamada propiciatorio puede haber pesado alrededor de 68 kilos.
1: Wow.
2: Era allí donde Dios se reunía con su pueblo. En dos costados del arca había dos aros o anillos de madera de acacia cubiertos de oro, a través de los cuales pasaban varas de madera bañadas en oro que se usaban para llevar el arca de un lugar a otro. Solo la podían transportar a pie los levitas, una de las tribus de Israel. No era un objeto cualquiera y no se podía manejar de cualquier manera ni por cualquier persona.
1: Vaya, ahora sí lo vemos más...
2: En detalle, más claro.
1: Sí, sí, más claro, ¿no? Porque más o menos podemos calcular 76 centímetros de altura, que eran los querubines, y bueno, ya veremos más exactamente cómo es, pero bueno, estamos acercándonos a un objeto que no es cualquier cosa, ¿eh?
2: No es cualquier cosa, algo muy especial.
1: Muy especial. Bueno, nos podemos pensar que quizás estaba vacía, porque cuando la película de Indiana Jones se abre, y lo que había era prácticamente nada, arena creo que era, ¿verdad?
2: Sí, y unas cosas que salían.
1: Y unas cosas que salían. Bueno, pues dentro del arca real, Moisés colocó las tablas de la ley que Dios le había dado en la montaña. Él subió al Sinaí y Dios le dio las tablas de la ley, unas tablas de piedra grabadas, escritos los 10 mandamientos. ¿Qué pasa? Que cuando Moisés bajó, vio al pueblo celebrándole un ídolo, se enfadó y rompió esas tablas. Entonces, ¿qué tuvo que hacer? Pues regresar a alisarse otras tablas, ya esta vez lo tuvo que hacer él mismo, pero sí Dios escribió ahí de nuevo los 10 mandamientos. Y ese era uno de los objetos que estaba guardado dentro del arca. El arca se colocó dentro del tabernáculo, en el lugar santísimo, en el sitio más interno. Como has dicho antes, solo podía entrar el sacerdote una vez al año y estaba separado del resto, esa zona, del resto del tabernáculo por un velo muy grueso. Bueno, pues hemos visto que Dios descendía sobre el arca y es que además de todo el arca representaba la presencia de Dios con su pueblo y su poder los acompañaba donde quiera que llevaran el arca. Los enemigos de Israel, los filisteos, robaron una vez el arca y se arrepintieron.
2: ¡Uf! Ay, Dios mío, que lo pasaron mal.
1: Sí, sí, ¿recuerdas qué hicieron cuando ya...?
2: Cuando ya estaban abrumados hasta,
1: sí,
2: hasta el máximo.
1: Sí.
2: Y ya quisieron devolverla.
1: La
2: y
1: devolvieron.
2: Hacer unas ofrendas, así como, pero llévatela, llévatela,
1: exacto,
2: por favor. No la queremos con nosotros.
1: Porque empezaron a sufrir, pues, de tumores y de cosas.
2: Claro.
1: Y plaga de ratones, creo que era también. El caso es que se dieron cuenta de que el arca no era un talismán.
2: No era un objeto nada más, ni una cosa cualquiera.
1: O algo que yo me la llevo y mientras la tengo todo me va a ir bien.
2: Claro.
1: Sino que era algo santo. Ellos esperaban buena suerte, pero lo que tuvieron fue calamidades. Entonces lo devolvieron tan rápido como pudieron y así Dios pues le dio como una lección, ¿no? al mundo entero, no solamente a los filisteos. Y es que el símbolo de su presencia, que era el arca, no es un amuleto cuyo poder puede obtener cualquiera que la capture. Porque el poder de Dios no estaba en el arca por sí mismo no era nada. El poder estaba en Dios cuya presencia estaba en el arca. Entonces, si Dios no estaba contigo, aunque tú tuvieras el arca, no te iba a servir de nada. Más bien, lo contrario, porque estaba haciendo un mal uso.
2: Claro.
1: Como los filisteos. Más bien te perjudica, ¿no? Entonces, aún el pueblo de Israel, cuando andaba en pecado, no se beneficiaba de llevar el arca. En sus campañas militares las perdían. Porque el arca no es un amuleto. Y a Dios no se le manipula con objetos.
2: Muy interesante.
1: Sí,
2: eso.
1: No es
2: una gran lección.
1: No podemos decir, si llevo tal objeto, todo me va a ir bien.
2: Claro.
1: O aunque sea un objeto que nos recuerde a Dios. Es la misma presencia. Si las cosas van bien con él, y si no, ya no hay amuleto
2: que valga.
1: Bueno, pues seguimos imaginando el arca. ¿De qué estaba hecha?
2: ¿Qué materiales estaría hecha el arca del pacto? Interesante. Una curiosidad que a lo mejor podemos saciar. Bueno, pues hablando de los materiales del arca del pacto. A ver, madera. ¿Qué tipo de madera? ¿Cómo era esa madera? En realidad, toda la descripción del arca Es algo de verdad muy exquisito, muy delicado, muy, muy especial. Y la madera se trataba de madera de acacia, que formaba la estructura del arca, resistente y muy duradera, muy común en el desierto.
1: Por claro. Eso de madera de acacia.
2: Claro, porque si pedimos otra madera que no hubiera...
1: ¿A dónde van?
2: ¿Dónde van? No podían pedir por Amazon.
1: Claro.
2: Bueno, entonces tenemos claro que la madera que se usaba era una madera que era muy duradera, resistente y común en el desierto. Y esta era la madera de acacia. Esa era la estructura del arca. Luego tenemos otro material que es el oro puro. El revestimiento completo del arca era de oro puro.
1: Menuda imagen, ¿verdad?
2: Sí,
1: echarle un vistazo al arca, wow.
2: Claro, tú ves aquí una joyita y ya dices, uy, qué cosita más bonita. Imagínate, con esas dimensiones que antes dijimos, toda la madera, toda la estructura fuerte, maciza, y todo eso revestido de oro puro, wow, impresionante. Luego tenemos la madera, el oro, unas varas. ¿De qué se trataba estas varas? Las varas de madera de acacia, también revestidas de oro. ¿Y para qué servían estas varas? Servían para transportar el arca. Nunca debían retirarse de los anillos, que antes ya dijimos, los anillos, las varas, la construcción. Pues sí, estas varas estaban permanentemente allí en esos anillos, madera de acacia, revestida de oro. Continuamos, la tapa o propiciatorio, ¿cierto? Estaba hecho de una sola pieza de oro puro.
1: Difícil de hacer, ¿eh?
2: Eso, en aquel tiempo.
1: Claro, y esas dos esculturas, sí, de querubines, y más la tapa, todo en una sola pieza.
2: Mi imaginación vuela y se maravilla. Entonces, encima, dos querubines de oro, como decía Mili, frente a frente. Sus alas cubrían el propiciatorio. Eso es maravilloso, de verdad. Si pudiéramos describir con palabras lo que nuestra imaginación tiene, es algo que te deslumbra, te impacta, ¿no?
1: Uh-huh. Y tengo una curiosidad.
2: A ver.
1: Sobre el propiciatorio, uh-huh, que acabo de recordar. Estaba hecho con el trabajo para hacerlo con martillo, uh-huh, a puro golpe. No sé por qué, pero estaba estipulado que era así, que debía hacerse así.
2: Claro.
1: Dificilísimo, pero bueno, ahí estaba.
2: Dios capacita. Cuando él tiene un plan, una idea, él pone las capacidades a quien corresponde para que resulte todo. Y ahí está para nosotros el saber que si nos disponemos en la mano de Dios, él cumple su plan.
1: Uh-huh. Uh-huh. Y quedó precioso.
2: Claro.
1: De hecho, las dimensiones, te las voy a decir. Esta a mí me hace el arca como más cercana, la visualizo mejor. Uh-huh. Porque de largo tenía 1.12 m.
2: Ya.
1: Bueno, a conversión a las medidas actuales.
2: Claro, claro.
1: Claro, la Biblia da otras medidas antiguas, uh-huh, en codos se calcula. Uh-huh. Bueno, largo, 1.12 m, ancho, 67 cm, y alto, otros 67 cm.
2: Uh-huh.
1: Entonces, no era un cuadrado, sino como un rectángulo.
2: Uh-huh.
1: Sí. No demasiado grande, ¿verdad?
2: Para que pudieran transportarla, porque imagínate con, claro, con ese peso, con todo lo, y todo lo que se movía el pueblo, por... y tenían que transportarla.
1: Lo más ligero posible.
2: Claro que sí. Bueno, ya hemos hablado de materiales, dimensiones, vamos a continuar ahora con otro tema. ¿Estaba vacía o contenía algo esta arca de la que estamos hablando? Pues tenía,
1: una urna.
2: Sí.
1: Sí, que con una urna de oro puro también. ¿Y qué habían metido dentro?
2: ¿Qué contenía dentro de esa urna? El maná. ¿Sabemos, recordamos de qué se trata este maná? ¿Qué era?
1: Pues era esta cosita que cuando ellos salían por la mañana,
2: ¿sí?,
1: así menudita, estaban, ¿sí?, por toda la tierra, solo tenían que recogerla, uh-huh, y hacer de comer.
2: Claro, qué cosa más buena.
1: No tienes que pensar, ¿qué hago mañana de comer?
2: Claro.
1: Maná.
2: Maná. Y todos los días fresco.
1: Claro.
2: Imagínate qué,
1: claro,
2: maravilla. Pues sí, dentro del arca estaba una porción de maná. También estaba la vara de Aarón que reverdeció. ¿De qué hablamos? ¿Qué es esto? Para el que nunca lo ha escuchado, a ver, ¿qué es, Mili?
1: Bueno, pues esto es que hubo, en una ocasión hubo una especie de contienda. ¿Quién, uh-huh, es el jefe? Pues a ti, a mí, yo también tengo a Dios igual que tú, y por qué, mm, tienes que ser tú, y por qué, ¿no? Porque Aarón era el sacerdote, pero Aarón, el pobre hombre, él no decidió por sí mismo, sino que Dios le mandó. Entonces Dios le dijo, bueno, pues vamos a hacer una prueba. Cada uno de los que se postulan, uh-huh, para este cargo, que traiga una vara seca, uh-huh, del campo, y todo, Aarón también. Y la vamos a guardar en un sitio, uh-huh, y a la mañana siguiente, la vara que reverdezca, sin estar unida al árbol ni nada, esa vara seca, esa es la que pertenece a la persona que Dios ha escogido. Y el día siguiente todas seguían igual de secas, que es lo normal.
2: Claro.
1: Pero una de ellas, la de Aarón, curiosísima.
2: Sí.
1: No solamente estaba verde, había reverdecido, sino que había echado había retoñado, había salido, le había echado botones, o sea, pelotita que sí, antes de que salga la flor.
2: Sí.
1: También tenía la flor y las almendras, fíjate, porque era vara de almendro.
2: Fíjate.
1: Todo eso al mismo tiempo, en una vara seca.
2: Para que no quedara dudas ninguna. Claro.
1: Esto, como decimos por aquí, me quedo muerto.
2: Claro, imagínate, una vara seca que todos pudieron ver y el día siguiente algo lleno de vida, florecido, floreciente.
1: Y es con todos los estadios de desarrollo, claro, al mismo tiempo.
2: Es que ya eso, hasta el más duro entendimiento diría, me doy cuenta, Aarón es escogido por Dios.
1: Sin duda.
2: Así que ahí estaba entonces dentro del arca esa vara de Aarón que reverdeció. Y además, algo muy maravilloso, estaban las tablas del pacto, que podemos encontrar esto en Hebreos 9:4 en la Biblia. La cantidad de maná eran unos 2 kilos,
1: wow,
2: un gomer, en la medida que tú hablabas antes, medidas de en ese tiempo bíblico. Ahora la equivalencia sería unos 2 kilos de maná.
1: Ahí guardado en esa urna.
2: Y fíjate lo curioso, que eso permanecía intacto, como siempre fresquito. Uh-huh. Nunca se descomponía ni nada, porque cuando Dios quiere preservar, preserva. Ahí está. Entonces tenemos unos 2 kilos de maná, la vara de Aarón era que había retoñado, como tú explicaste antes, y además teníamos las tablas de piedra, que eran aquellas en las que Dios había escrito los 10 mandamientos, aunque estaban alisadas por Moisés, porque fueron las segundas, ¿cierto? Después que, ya, como explicaba Mili, las primeras las rompió Moisés. Él rompió las primeras en un arranque de ira, de celo, al ver al pueblo desenfrenado. Un ratito que había ido allí al monte a buscar la presencia del Señor y el pueblo ya se olvida de todo lo que había salido de Egipto, todas las señales, todo eso, y se hace ídolo. Entonces Moisés reacciona de esta manera y rompe las primeras tablas al ver ese pueblo celebrando a un becerro de oro como si fuera Dios, como un Dios que lo hubiera libertado de Egipto. Ahí están, eso es lo que contenía aquella arca. Su lugar original fue el tabernáculo. Y con los siglos, al construir Salomón el templo, trasladó todo el mobiliario y utensilios allí. Para entonces, en el arca solo había las tablas de la ley.
1: Es curioso.
2: Sí.
1: Lo dice la Biblia.
2: Lo dice.
1: Sí. ¿Qué pasó con el maná? ¿Qué pasó con la vara? ¿Esa urna donde estaba guardado el maná? No sabemos. La Biblia no lo dice, pero bueno, es la realidad y tenemos que decirla pues tal como era, ¿no? La última vez que se menciona la ubicación del arca estaba en el primer templo, el templo que, como tú dices, construyó Salomón. Estaba allí, fue trasladado desde el tabernáculo hasta el templo porque un rey piadoso que tuvo Judá entonces, el rey Josías, ordenó a los guardianes del arca que lo llevaran al templo. Le seguimos la pista a través de la historia.
2: Uh-huh.
1: Desde este primer templo, pues resulta que este primer templo fue saqueado y Jerusalén destruida por el rey Nabucodonosor. Y él se llevó a Babilonia todo lo que había en el templo.
2: Uh-huh.
1: Y hay un listado de las cosas que se llevó en la Biblia y el arca ya no figura ahí.
2: Qué curioso.
1: Sí, ya entonces
2: eso
1: no estaba.
2: Sí que... ¿Dónde está el arca?
1: Entonces, ahí estamos. Desde ese momento sabemos dónde estaba hasta el primer templo. Cuando viene Nabucodonosor, ya dejamos de saber de ella. Porque en el segundo templo que hizo Herodes, al que acudía Jesús, ahí ya no estaba el arca. El lugar estaba vacío. Mismo lugar santísimo, pero vacío. Entonces, ¿qué pasó con ella?
2: ¿Qué pasó con el arca? Interesante. Queda esa incógnita. Bueno, una opinión sostiene que Josías, que era un rey justo de Judea, entendió que el templo sería destruido y ocultó el arca. Y otros ítems significativos como la urna con maná, el aceite de la unción que se usaba para coronar al rey y nombrar al sumo sacerdote y la vara que perteneció a Aarón, todos objetos que especiales de un gran significado, los se cree que al entender que podían ser saqueados o qué sé yo, mal empleados, este rey los ocultó. Suponemos que las tablas de la ley también.
1: Sí, pero resulta que esta no es la única opinión.
2: ¿Ah, sí?
1: Uh-huh. Hay más.
2: Muy bien.
1: Vamos a irla viendo.
2: Vamos viendo.
1: Pues mira, otra opinión dice que el arca fue llevada a Babilonia cuando el rey Nabucodonosor conquistó Jerusalén. Así que, como decíamos, durante el segundo templo el arca nunca apareció. Como hemos dicho antes, el lugar santísimo estaba vacío. Y cuando Jerusalén volvió a ser destruida y el segundo templo volvió a ser destruido, en el año 70 el arca no estaba ahí. Entonces los romanos no se la llevaron. por lo menos sabemos dónde no está.
2: Claro, eso sí que está claro.
1: Eso es sí. Clarísimo.
2: Bueno, seguimos con las opiniones. De acuerdo con otra opinión, el arca está oculta en alguna parte debajo del sitio del antiguo templo. Hay algunos documentales, cosas en busca del arca. Es que, de verdad, esto es una gran incógnita. Todo el mundo quiere encontrar el arca.
1: Qué apasionante.
2: Sí. Cuando el rey Salomón construyó el templo, diseñó un complejo de túneles subterráneos, incluyendo un lugar para ocultar el arca en el caso de que el templo fuera asaltado. En tiempos modernos han habido algunas excavaciones en el área, pero fueron interrumpidas debido a la naturaleza políticamente conflictiva del lugar. Así que se quedó todo ahí en un pequeño avance.
1: Claro, porque el lugar donde supuestamente donde estaba el templo es el lugar donde ahora está la explanada de las mezquitas. Mm. Y a ver quién se atreve a hacer excavaciones arqueológicas ahí.
2: Claro.
1: Se puede provocar un conflicto y morir muchas personas. Entonces, pues, hay cosas que tienen prioridad, ¿no? La vida humana.
2: Hay que hacer pausa.
1: Sí, sí, ya, pues ya veremos. Bueno, otra opinión más, porque como veis hay más de una. Y cada una tiene sus pros y sus contras. Y ninguna, ya hago spoiler, ninguna ha encontrado el arca. Entonces hay otra opinión que dice que fue el profeta Jeremías que, sabiendo que los babilonios de pronto los invadirían, se llevó el arca y otros objetos sagrados del templo y los ocultó en una cueva en el monte Nebo, que es la montaña donde subió Moisés antes de morir. En la actualidad, esa montaña, el monte Nebo, se encuentra en Jordania, un país que hace frontera con Israel.
2: Uh-huh.
1: Es una opinión.
2: Opinión. Seguramente alguno ya anduvo por allí, pero no está el arca todavía en ninguna parte.
1: Sí.
2: Bueno, seguimos con otras opiniones. Algunos sostienen que el arca está oculta dentro de la iglesia de Nuestra Señora María de Sion en Aksum. Eso queda en Etiopía. Sin embargo, durante la Segunda Guerra Mundial, Edward Ullendorff, quien en ese momento era un oficial del ejército británico y era un erudito sobre la historia y el idioma etíope, sostuvo que entró a la iglesia y encontró un modelo de un arca de la clase de las arcas típicas que se encuentran en muchas iglesias etíopes. Una especie de maqueta del arca real. De acuerdo con el informe, no era antigua y sin dudas no era la original.
1: Qué pena. Todavía muchas personas piensan que puede estar ahí porque normalmente no se le permite el acceso a nadie,
2: claro,
1: para entrar y comprobar. Pero en la Segunda Guerra Mundial este señor se coló.
2: Mm.
1: Ahí entró, comprobó, pues que no, vaya pues, porque no era la auténtica.
2: Pues también he escuchado que hay réplicas así como para que evitar los saqueos.
1: Bueno, pues también hay otras teorías que conectan al arca con Etiopía, además de esta, ¿no? Pero ninguna de ellas parece sobrevivir al escrutinio académico. O sea, en cuanto la profundizan en los datos y tal,
2: claro,
1: pues
2: no coincide,
1: no,
2: con
1: se demuestra que no.
2: Uh-huh.
1: Pero no se ha encontrado, pero desde la muerte y resurrección de Jesús, Dios ya no usa el arca de testimonio para morar con su pueblo.
2: Okay.
1: Decíamos que al principio de que Dios descendía y se manifestaba ahí en la tapa del arca, y ahí es donde él estaba con su pueblo. Y sucedían cosas maravillosas, ¿no?
2: Uh-huh.
1: La presencia de Dios descendía, que los judíos la llaman Shekinah, le pusieron nombre, a esa manifestación de Dios que ellos tan clara que tenían ahí. Pero, como decimos, desde la muerte y resurrección de Jesús ya Dios no lo hace así, porque mandó a su Hijo, que es mejor que el arca. Estamos bajo un nuevo pacto. En Pentecostés, Dios envió al Espíritu Santo para morar, vivir en cada creyente. Cuando una persona nace de nuevo por la fe en Jesús, lleva a Dios dentro, donde quiera que va, no necesita un arca. Por eso ni se ha encontrado y te adelanto que tampoco se espera que se encuentre.
2: Pues comparto contigo ese pensamiento, de verdad.
1: A los filisteos no les sirvió de nada albergar el arca porque, como decíamos, el que tiene poder es Dios, no el arca.
2: Claro.
1: Entonces nosotros, pues lo mismo, no necesitamos un objeto físico, ni arca, ni nada, porque ya llevamos el poder de Dios, que es el Espíritu Santo, dentro. Como estaba haciendo spoiler, nadie sabe dónde está el arca, pero tampoco se la espera. ¿Por qué? Porque dice en Jeremías 3:16, en la misma Biblia, se dice que llegará un tiempo en que nadie volverá a hablar del arca. Son las palabras exactas que dice. Y muchos lo interpretan esas palabras como que no va a volver a aparecer el arca. Que ya es una página pasada por Dios en la historia y que él no va a volver a manifestarse en un arca y que no va a aparecer. Podemos hacer copias, podemos, bueno, todo lo que queramos, pero la original no. Entonces, yo personalmente no perdería el tiempo en buscar un objeto que ya se nos dice que no va a aparecer.
2: La clave está ahí.
1: Claro.
2: No reaparecerá.
1: Pero siempre tenemos a Indiana Jones.
2: Sí.
1: Bueno, sigues en Radio Vida 95.1. Estamos a punto de concluir con este caso curioso de hoy y lo vamos a hacer con nuestra pregunta absurda. Esta se la hago a nuestros oyentes, pero tal vez será a ti también, a ver si acierta.
2: Ay, ay, ay.
1: Venga, doy dos o tres segunditos. Venga, esta es la pregunta absurda. Tomás mide 1,80 m, es ayudante en una carnicería y lleva zapatos de la talla 45. ¿Qué pesa? Vamos, un par de segunditos.
2: Uy, si mide 1,80 m y además ayuda en una carnicería y lleva los zapatos 45, ¿qué pesa?
1: ¿Qué pesa?
2: ¿Era carne?
1: ¡Carne! Ay, no te podía engañar.
2: Ay, qué bien.
1: Bueno, pero también procuramos que no sea inalcanzable.
2: Claro.
1: Bueno, pues sí, como es que era carnicero, ayudante de carnicería. Bueno, ¿y nosotros somos? ¿Qué somos?
2: Pues nosotros somos curioseando anderos.
1: ¿Eh?
2: ¿Qué tal?
1: ¿Qué tal? Parece un trabalenguas, pero es que es así. Nuestro club radiofónico se cierra por hoy. Y te deseamos, como siempre, todo lo mejor. También me despido de ti, Olga. Espero verte más veces.
2: Encantadísima.
1: Nos lo pasamos muy bien.
2: Sí. Gracias por la invitación, de verdad.
1: Y un abrazo muy fuerte a todos.
2: A todos.

0: tienes alguna duda o comentario, puedes contactar con nosotros por móvil, texto o WhatsApp. El número es el 619-254-525. Lo repito, 619-254-525. Tenemos también un correo electrónico. Es el oficina@radiovida.es.
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2: Tal herencia está reservada en el cielo para ustedes, a quienes el poder de Dios protege mediante la fe hasta que llegue la salvación que se ha de revelar en los últimos tiempos. Primera de Pedro 1, 4 y 5. Las buenas cosas del cielo. Armin Hesgain era un hombre conocido por su oración y por el café. No solo dirigía la oración de apoyo para algunas de las primeras cruzadas de Billy Graham, sino que también pasó casi toda su vida enseñando y predicando sobre la oración. Durante gran parte de su vida, Armin ministró en Noruega. Allí se casó con una hermosa muchacha noruega, Reidun, y ambos disfrutaban de tazas y tazas de caliente y fuerte café. Ahora se encuentran con el Señor, pero suelen intercambiar correos electrónicos con sus hijas Carol y Sonja. Una vez le mencioné a Carol que sería fantástico reunirnos para tomar una taza de café. Como vive a muchos kilómetros de distancia, añadí de forma casual: tal vez en el cielo. ¿Tomarán café en el cielo? Carol me respondió: a mi padre le encantaba su café, y como no hay infelicidad en el cielo, tiene que haber café allí. Me encantaría poder echar un vistazo al cielo y ver cómo es. Pablo dijo: nosotros somos ciudadanos del cielo, donde vive el Señor Jesucristo, y esperamos con mucho anhelo que Él regrese como nuestro Salvador. Pedro nos dice que hay una herencia indestructible, incontaminada e inmarchitable. Tal herencia está reservada en el cielo para ustedes. Juan añadió: ya no habrá maldición. El trono de Dios y del Cordero estará en la ciudad. Sus siervos lo adorarán, lo verán cara a cara y llevarán su nombre en la frente. Ya no habrá noche. No necesitarán luz de lámpara ni de sol, porque el Señor Dios los alumbrará, y reinarán por los siglos de los siglos. Apenas puedo esperar.

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0: Durante la década antimaterialista de los años 60, muchos creían que la banda más popular del mundo creaba música únicamente por amor al arte. Años más tarde, uno de sus integrantes deshizo ese mito al confesar: John y yo solíamos sentarnos a componer canciones y decíamos, bueno, veamos, escribamos para una nueva piscina. Al menos tuvo la honestidad de admitir que el dinero era una motivación importante. La Biblia advierte que el amor al dinero puede ser peligroso, pero también enseña que el dinero, en sí mismo, no es malo. Puede convertirse en una bendición cuando se administra con sabiduría y se comparte con generosidad. En cuanto al dinero, es mejor ser un canal que fluye que un estanque que se estanca. Le habla David Jeremiah animándole a que tome el camino a una vida nueva. Descubra el pensamiento de Dios en cuanto al dinero en su minuto en la Biblia.
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2: Cuando estoy en medio de una dificultad, a veces siento que Dios no me ama. Eso sucede porque mi perspectiva está totalmente distorsionada por el dolor. Los problemas son como torres que hacen sombra sobre el amor de Dios y bloquean mi visión, pero eso no cambia la realidad de que Dios me ama. El salmista dice, «El Señor es compasivo y misericordioso». Es paciente y abunda en fiel amor, porque como la altura de los cielos sobre la tierra, engrandeció su amor. Mas la misericordia de Jehová es desde la eternidad y hasta la eternidad sobre los que le temen. Antes de 1980, el volcán Santa Elena en Washington se veía imponente, inquebrantable. El 18 de mayo de ese año, en unos minutos, desaparecieron 700 metros de su cima. El área de explosión del volcán cubrió más de 380 kilómetros cuadrados, enviando miles de toneladas de cenizas hacia la atmósfera. Lo que parecía inconmovible cambió para siempre. Cada uno de los terremotos en nuestras vidas, cada uno de los volcanes que causan destrucción, son un recordatorio de que nada en esta vida es eterno. Pero el amor de Dios sí lo es. Todo lo que parece permanente en tu vida puede cambiar, pero el amor que Dios siente por ti no cambiará jamás. El apóstol Pablo oraba, para que habite Cristo por la fe en vuestros corazones, a fin de que, arraigados y cimentados en amor, seáis plenamente capaces de comprender cuál sea la anchura, la longitud, la profundidad y la altura, y de conocer el amor de Cristo que excede a todo conocimiento. Pablo también escribió, por lo cual estoy seguro de que ni la muerte ni la vida, ni ángeles, ni principados, ni potestades, ni lo presente ni lo porvenir, ni lo alto ni lo profundo, ni ninguna otra cosa creada, nos podrá separar del amor de Dios, que es en Cristo Jesús, Señor nuestro. No hay nada más grande que el amor de Dios.
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Creen en un Dios poderoso en esta noche, en un Dios que tiene poder, y Él está en este lugar. Lo declaramos, nombre sobre todo nombre. Iglesia, con todas tus fuerzas, abrí tu corazón en esta noche y decile.

Hola, estamos en Radio Vida compartiendo una porción de la palabra de Dios que se encuentra en el libro de Juan, capítulo 10. En el verso 9 dice así Jesucristo: yo soy la puerta. El que por mí entrare será salvo, y entrará y saldrá y hallará pastos. Vivimos en tiempos donde buscamos caminos, direcciones, nos gusta recorrer, conocer, y muchas veces eso es en el ámbito de conocer, de querer viajar. Pero también está esta necesidad del alma de buscar la verdad, de buscarle el sentido a la vida. Y es aquí donde entra la verdad poderosa de Jesucristo, que nos dice que Él es la puerta y que el que entra por esa puerta será salvo. Pero ¿la puerta hacia qué? ¿Hacia dónde? Él nos dice, Jesucristo, que Él es el camino y la verdad y la vida, y que nadie va al Padre si no es por Él. Jesucristo abrió ese camino, esas puertas para la salvación, para todos los que crean en el poderoso nombre de Dios y en Jesucristo como el único mediador para llegar a Dios. Conocemos infinidades de caminos y puertas, pero la más importante, la más vital, es esta puerta que físicamente no podemos ver, pero que está abierta para todo aquel que valientemente dice: quiero conocerte, Dios, quiero que mi vida tenga un propósito, quiero que me llenes de esa esperanza que no puedo encontrar en ningún otro camino. Con convicción y seguridad te digo, Jesucristo es el camino, es la verdad, es la vida, y cuando te decides por Él, cuando te permites conocerle, vas a encontrar un camino que nunca querrás dejar, un camino de esperanza, un camino de fe. Recibe a Jesucristo, búscale. Él es el camino, Él es la verdad, Él es la vida. Dios te bendiga.

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0: Muy buenas, querido radio oyente. Gracias por estar aquí con nosotros en Escribas y Poetas. En este programa vamos a estar homenajeando el Día del Libro en el mes de finales de abril, principio de mayo. Queremos que estés con nosotros y disfrute de esa oferta y demanda cultural que se realiza en diferentes municipios cada año. Así que vamos a tener este tiempo especial y esperemos que disfrutes con nosotros aquí en Radio Vida.
1: Buenos días, soy Juan Emilio Ríos, poeta de Algeciras, y quiero en esta semana que se conmemora el Día del Libro, el día 23 de abril, pues colaborar en el programa de Escribas y Poetas en Radio Vida con una oda al libro que ha escrito La Limón con la poeta que reside en Estepona, Mariluz Reyes Muñiz, y que forma parte de nuestro libro Esclava o Libre, Siempre Poesía. Oda al libro. Es el libro, sin duda, el más bello presente, y no minusvalores su poder de cambiar tu mente. Se enreda en tu intelecto, cambiando de lugar a tus pensamientos, que viajan a un enclave más selecto. Produce también intercambios nobles de conceptos, que, como sarmientos, florecen germinando nuevos espacios, donde en cada página crecen robles que, proyectados a ser centenarios, son fuertes, inmensos, inagotables. Rindamos pleitesía al libro en esta su semana y que todos los oyentes acudan a la Feria del Libro que tenga más cerca de sus localidades. Allí nos veremos. Entre libros siempre se está muy bien acompañado.
0: Excelente consejo que nos da Juan Emilio Ríos, gran poeta, mejor persona incluso, que no es poco. Así que vamos a seguir en esta dinámica tan buena, conmemorando la literatura, el Día del Libro, y esperemos que tú también pues aproveches y desempolves alguno de esos libros que tienes ahí, que seguro que te ayuda a crecer, a abrir y expandir la mente. Y seguro también, pues, a darle un propósito a tu vida. Un propósito siempre recomendamos que sea beneficioso para todos desde el corazón. Desde aquí, desde Radio Vida, pues queremos también fomentar la literatura de contenido cristiano, ¿no? Bíblico, mejor dicho. Mensajes que tengan que ver con el alma. Sabemos que aquí en Algeciras, en la Feria del Libro, la Asociación Cuerda, junto con la Fraternidad de Pastores del Campo de Gibraltar, también pues preparan un stand para todos aquellos que quieran buscar algo de literatura cristiana y bíblica. Así que bueno, dicho esto, vamos a continuar en este ambiente armonioso de poemas, de letras, y vamos a pasar con el siguiente poema.
2: Hola, buenas noches. Soy Conchi Rodríguez y os mando un poema que se titula La Primavera. Llegó la primavera, ya llega mayo florido y el olor de azahar penetra por mis sentidos. Me transporta a un prado verde donde miles de mariposas revolotean alegres. Una explosión de colores sobre el verdor de los campos con tan sutiles aromas que me hacen cerrar los ojos por un tiempo indefinido. Es un ir y venir de pajarillos trinando la canción que lleva el río. Es el recuerdo de un beso que enrojeció mi mejilla y me hizo temblar de frío. Es tu imagen la que quiero recordar recostado en mi regazo y esa luz en tu mirar el cielo en días claros. Tú jugabas con mi pelo en tus dedos enredados. Yo te acaricié la espalda en ademán impulsivo y te sentí tembloroso, asustado como un niño. Venimos otro año tras año a la orilla del río para recordar que el día que llegó la primavera me diste tu corazón y yo cambio te di el mío.
0: Bonito poema donde nos recuerda pues ese amor, esa fidelidad, esa correspondencia. Y también pues en este ambiente primaveral en el que nos encontramos podemos disfrutar de estos versos, de estas líneas llenas de colores como la misma primavera en sí. Bueno, continuamos y vamos a escuchar el siguiente poema que nos envían aquí a Radio Vida para el programa Escribas y Poetas.
3: Hola, me llamo Juan Carlos Muñoz, soy de San Roque. Yo voy a leer a continuación un poema dedicado a la primavera y a las flores. Me gusta la primavera y el buen olor de sus flores. Entre abril, mayo y junio disfruto de sus olores. Brotan lirios sobre prados, pintan sueños de canción y hasta bailan las amapolas a compás de la ilusión. Cruza el aire su fragancia con sutil evocación, dando al campo la elegancia y despertando la emoción.
0: Hermoso poema que nos envía el poeta sanroqueño Juan Carlos Muñoz, desde allí, desde San Roque, siempre componiendo letras a son de flamenco. Así que bien, continuamos en este programa lleno de cultura, lleno de diferentes matices y colores como la primavera. Y vamos a escuchar el siguiente poema que nos ha enviado para este programa de Escribas y Poetas.
4: Hola, soy Jorge Ruiz Pino, poeta fuengiroleño, y para este programa me gustaría dejaros un poema que espero que os guste. Se titula Antes de irme. Voy buscando las señales por el camino. Me encuentro con el eco de mis palabras. No responde, acusa. ¿Cuándo empezó todo? No lo sé. Lo has estropeado todo, lo sé. ¿Y ahora qué? Silencio. Las preguntas crecen, el dolor también. Tuve el presente en mis manos, pero lo dejé para más tarde. Especulé con el tiempo, cada vez vale más, pero yo tengo menos. Lo derroché como si el reloj no supiera mi nombre. Ella ya estaba aquí antes de decir que volvería. Corrí y escribí esto, como quien lanza una bengala al aire. Echo una última mirada atrás, suspiro, la vuelvo a ver. Siempre escribe conmigo.
0: Bonito poema que nos envía Jorge, nuestro querido amigo, uno de los últimos integrantes que se ha unido al grupo de Escribas y Poetas, y estamos muy agradecidos por ello. Así que bueno, invitarte a ti que nos estás escuchando, si quieres participar aquí en Radio Vida y que te puedan escuchar aquellas personas a quien quieras dedicar algún poema en el 95.1 de tu FM. Te recordamos el número de teléfono 619 25 45 25. Puedes enviarnos ese poema que quieras compartir y puedes hacerlo a través de WhatsApp, vía WhatsApp, formato audio, evitando ruidos de fondo para que nuestro equipo de redacción y de edición pueda introducir ese poema de la manera más correcta y limpia dentro de este espacio que creamos para ti y para todas las personas que nos estáis escuchando. Muchas gracias por vuestra fidelidad y vamos a continuar, no nos despedimos aún, vamos a continuar y vamos a escuchar otro poema que nos habéis enviado.
3: Hola, me llamo Juan Carlos Muñoz, soy de San Roque y a continuación os voy a leer una zambra al estilo de Manolo Caracol. ¡Ay, madre mía del alma! Que me lo llevo a los vientos por jurar en la taberna mis sinceros sentimientos. Yo lo vi por la vereda con la camisa empapada y un clavelito en la boca que a mí me quiso clavar. ¡Ay, no llores, gitanita! Que el querer es un castigo. Y el que ama de verdad, le sobran los enemigos. Dicen que viene de lejos, que en su mirar trae la sal, y en los bolsillos del alma, una copla para cantar. 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
0: Pues sí, hermoso poema que nos envía también Juan Carlos Muñoz. Muchísimas gracias. Gracias de todo corazón por cada uno de estos versos que compartís en este espacio, ya que queremos que esa sea la dinámica, tener aquí un espacio en Radio Vida. Ya son varios años que, por la gracia de Dios, estamos consiguiendo pues acercar el corazón de muchas personas y también, pues, sobre todo, el corazón de Dios a todas esas personas a través de la cultura, a través de la unidad, a través de la colaboración y a través de crear esos grupos, a través de la amistad, donde podamos pues convivir, expresarnos y usar la herramienta como un método de comunicación donde cada uno pues pueda expresar libremente lo que siente y luego también pues podamos nosotros desde aquí, desde Radio Vida, ofrecer lo que tenemos, que es el corazón de Dios y un tiempo que nos han dado para poder conectar, para poder estar contigo y para que el Señor siga obrando. Que Dios te bendiga, muchísimas gracias por haber estado aquí en Radio Vida, escuchando escribas y poetas en este tiempo de primavera dedicado al libro y a la literatura.

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4: El sobrecargo del vuelo recitó las instrucciones mientras el avión despegaba. En caso de pérdida de presión de cabina, se desplegarán las mascarillas de oxígeno. Si viaja con un niño, asegúrese primero su propia mascarilla antes de ponerle la suya al pequeño. Si pierdes la conciencia, ya no podrás ayudar a tu hijo. Tiene sentido, ¿verdad? A pesar de esto, nosotras las madres muchas veces pensamos que debemos atender siempre las necesidades de nuestros hijos antes que las nuestras. Algunas veces casi llegamos al punto de perder la conciencia por el agotamiento. Cuando yo criaba a tres niños pequeños, me preguntaba si era posible tener una vida espiritual profunda. Sencillamente no me quedaba tiempo para un extenso estudio de la Biblia ni para largos periodos de oración. Lo único que podía hacer era agarrar unos cuantos versículos a la carrera y emitir oraciones de desesperación: «Señor, ayúdame». Quienes somos padres descuidamos nuestra vida espiritual por atender a la familia. Si eres una atareada madre de familia, no entres en pánico si no puedes terminar un estudio de la Biblia y tus oraciones son demasiado breves. Considera un salmo mientras preparas el café. Eleva alabanzas al mirar el rostro de tu bebé al cambiarle el pañal. O escucha una reflexión bíblica cuando vas conduciendo. Instala en tu teléfono la Biblia y una de esas aplicaciones que te comparten un devocional cada día. Puedes leerlo mientras viajas en el ómnibus o mientras esperas tu turno en el consultorio médico. Lo mismo se aplica si eres un empresario y tienes bajo tu responsabilidad los empleados de una gran compañía. No puedes pasar mucho tiempo sin alimento espiritual. El profeta Jeremías afirmó: «Al encontrarme con tus palabras, yo las devoraba. Ellas eran mi gozo y la alegría de mi corazón». Asegúrate de recibir tu refrigerio espiritual a diario cuando no te sea posible sentarte a cenar.
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Andrea Panini, de 43 años, natural de Argentina y residente en Remanso de Neptunia, a las afueras de Montevideo, en Uruguay, dejó una mañana a su hijo de 11 años al cuidado de un vecino, indicándole que a las 3 de la tarde lo recogería. Pero llegada la hora, Andrea no apareció. Al parecer, ese día debía acudir al juzgado de la cercana ciudad de Atlántida para entregar cierta documentación relacionada

0: Relacionada con una causa de violencia de género contra su expareja y padre de su hijo.
1: A raíz de su denuncia,
0: Andrea llevaba un dispositivo rastreador que le permitía saber si su ex estaba cerca. Pero cuando la policía fue a su casa,
1: después de que una amiga denunciara su desaparición,
0: encontró ahí el dispositivo de monitoreo, por lo que saltaron todas las alarmas,
1: barajándose la hipótesis de que hubiese podido tener algún inconveniente con su ex y hubiese dado lugar a un final violento.
0: Tras analizar las cámaras de videovigilancia del Ministerio del Interior, la policía pudo comprobar que la última imagen que había de Andrea era su llegada al juzgado
1: mientras encadenaba su bicicleta.
0: Durante el último tiempo, según relataron desde su círculo íntimo,
1: Andrea estaba pasando por un momento difícil
0: debido a un largo litigio con su expareja.
1: La mañana previa a su desaparición,
0: Andrea saludó a una amiga por su cumpleaños y se comunicó con otras con las que estaba en contacto a diario,
1: explicaba su familia.
0: Después de 8 días de angustiosa búsqueda, agentes de la Interpol lograron rastrear su ubicación
1: gracias a una llamada telefónica ubicándola sana y salva en el país vecino de Argentina.
0: Al parecer, y por motivos que se desconocen,
1: tras su salida del juzgado,
0: habría tomado un autobús en dirección a Parque del Plata,
1: a 100 kilómetros de Montevideo,
0: desde donde más tarde se desplazaría hasta la provincia argentina de Córdoba, a casa de una amiga,
1: sin dar ninguna clase de aviso a sus familiares y conocidos.
0: Un amplio despliegue policial con interrogatorios y rastreo a través de los medios tecnológicos más avanzados,
1: y hasta la apertura de una cuenta en redes sociales,
0: con el único objetivo de dar con el paradero de Andrea,
1: ya que en estos casos el factor tiempo es vital.
0: Llama la atención el comportamiento demostrado por Andrea, dejando a su hijo al cuidado de otra persona y desapareciendo de esa manera,
1: sin alertar a nadie sobre sus intenciones, provocando así la alarma general entre familiares y amigos.
0: Las razones pueden ser muchas, y en este caso, si la propia interesada no las da a conocer,
1: nunca las sabremos. Ahora bien,
0: creo que no me equivoco al afirmar que es imposible para quienes no lo hayamos padecido entender el profundo impacto que sufre una mujer a nivel psicológico y emocional cuando se ve sometida al siempre injusto acto del maltrato
1: en cualquiera de sus formas. La Biblia dice:
0: el Señor sana a los quebrantados de corazón y venda sus heridas. Existen tantas maneras por medio de las cuales como seres humanos podemos dañar emocionalmente o ser dañados
1: de forma voluntaria o inconsciente.
0: Y así como hay daños menores por causa de reproches o malentendidos, hay también daños que se tornan permanentes,
1: en especial aquellos que fueron provocados durante la infancia. Por eso,
0: aun cuando un maltratador a veces cuenta con argumentos para fundamentar sus acciones,
1: estas nunca, bajo ningún concepto,
0: tienen justificación.
1: Por lo tanto,
0: al arrepentimiento y total rectificación es a lo que Dios llama a aquellas personas que
1: deliberadamente ejercen el maltrato.
0: En cuanto al resto,
1: cuidemos nuestras palabras y forma de actuar en relación con nuestros semejantes.
0: Y en el caso de aquellas personas que hayan sufrido daños irreversibles,
1: tal como explica el texto que hace unos instantes he citado,
0: Jesucristo,
1: Salvador y Restaurador, vino a sanar a los quebrantados de corazón.
0: No importa la envergadura del daño que haya sufrido, no importa el tiempo que haya transcurrido, lo único que cuenta
1: es su capacidad para sanar y tu disposición para aceptar su intervención a tu favor.
0: Acércate hoy a él
1: pidiéndole que entre en tu vida
0: y sane
1: tu corazón.
0: Soy Carl, hasta siempre.
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1: Dios se da cuenta de todo. Te ve ese día caluroso cuando le llevas un vaso de soda helada al hombre que está limpiando las malezas en tu jardín. Sabe cuando te muerdes la lengua para no gritarle a tu hijo porque volcó el jugo de naranja cuando insistía en ayudarte a preparar el desayuno. Vio ese abrazo de comprensión que le diste a tu esposo cuando sin querer chocó el auto contra el poste del garaje. Sí, él ve. Y un día te recompensará. Así que no juzguéis nada antes de tiempo, dice el apóstol Pablo, hasta que venga el Señor, el cual aclarará también lo oculto de las tinieblas y manifestará las intenciones de los corazones. Y entonces cada uno recibirá su alabanza de Dios. A veces hacemos rápido las cosas que la gente ve y lentamente lo que nadie ve. Pero la verdadera prueba de la fidelidad a Dios es nuestra disposición para hacer lo que a Él le agrada, sea grande o pequeño, día tras día, año tras año, aunque nadie lo sepa. La esposa de un pastor y amiga de mis padres, Ruth Calkin, escribió esta oración titulada Me pregunto. ¿Sabes, Señor, cómo te sirvo con gran fervor emocional cuando la luz está sobre mí? ¿Miras con cuánto entusiasmo hablo de ti cuando estoy en la iglesia? ¿Y sabes con qué efervescencia promuevo un grupo de comunión? ¿Conoces de mi genuino entusiasmo en el estudio bíblico? Pero, ¿cómo reaccionaría, me pregunto, si tú me señalaras una vasija de agua y me pidieras que lavara los pies callosos de una anciana arrugada y encorvada día tras día, mes tras mes, en una habitación donde nadie me viera y donde nadie se enterara? Quizá nunca en esta vida recibas reconocimiento por tu bondad hacia los demás. Pero un día sí recibirás alabanza de parte de Dios. Él se da cuenta de todo.
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3: Hola, estás en Radio Vida y en esta ocasión queremos compartir contigo una porción de Isaías 57, que dice así: porque así dijo el Alto y Sublime, el que habita la eternidad y cuyo nombre es el Santo. Yo habito en la altura y la santidad, y con el quebrantado y humilde de espíritu, para hacer vivir el espíritu de los humildes y para vivificar el corazón de los quebrantados. Qué bonito es saber que creemos en un Dios que es sublime, en santidad, que es perfecto en amor, que es puro. Y con todas esas cualidades, esos atributos que Dios tiene, nos mira con amor, con compasión. Y dice que quiere habitar junto a nosotros, que quiere compartir su presencia en nuestras vidas, en nuestros corazones. Esta mañana, al ver el amanecer, veía ese sol tan grande, con esos colores tan preciosos, y no podía dejar de decir: Dios, qué grande eres, tú creaste todo esto. Y me impulsaba el corazón a darle la gloria, porque con esa grandeza que Él tiene, con esa perfección y santidad, quiere llegar a mí, quiere llegar a ti, quiere llegar a toda la humanidad. Dice que Él habita con los humildes de espíritu, con los corazones quebrantados, para darles vida. Si no conoces esta presencia que da vida, búscale. Te desafío a que converses con Dios y quieras conocerle. Y si le conoces, nunca te alejes de Él. Búscale cada día con un corazón quebrantado, con un corazón humilde, porque estamos frente al Creador, frente al Santo, frente al Todopoderoso, que puede renovar nuestras vidas a cada instante, no importa cuál sea la condición, el momento en el que estemos pasando. Dios es poderoso para levantarnos en medio de toda circunstancia y darnos una buena y nueva vida. Dios te bendiga.

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1: Porque lo dice el excelso y sublime, el que vive para siempre, cuyo nombre es santo. Yo habito en un lugar santo y sublime, pero también con el contrito y humilde de espíritu, para reanimar el espíritu de los humildes y alentar el corazón de los quebrantados. Isaías 57:15. A. W. Tozer era un maestro de la Biblia en el siglo pasado. Profundo pensador cuyos libros desafían a los expositores más experimentados de la Biblia. Sin embargo, Tozer expresaba sus pensamientos de forma práctica. Siempre era intensamente consciente de la santidad de Dios. Isaías 57:15 tuvo un enorme impacto en él, porque así dijo el alto y sublime, el que habita la eternidad y cuyo nombre es el santo. Yo habito en la altura y la santidad, y con el quebrantado y humilde de espíritu. Tozer escribió, Dios me está diciendo, yo moro en tus pensamientos. Conviértelos en un santuario donde yo pueda vivir. Si comparas tu vida con una catedral, tu teología es el fundamento, explica Tozer. Pero tus pensamientos son el alto campanario. Asegúrate de que sean lugares donde Dios pueda sentirse cómodo. Tener pensamientos que hacen que Dios se sienta a gusto es un concepto relevante y práctico. Somos lo que pensamos. Si lo que pensamos le agrada al Señor, lo mismo ocurrirá con nuestra vida. ¿Significa esto, pues, que siempre estamos teniendo pensamientos elevados sobre Dios? La respuesta es claramente no. Isaías nos dice que Dios vive en un lugar alto y santo, el campanario, por así decirlo, pero también con el quebrantado y humilde de espíritu. La actitud humilde de sencilla dependencia en nuestro santo Dios nos mantiene en comunión con Él a lo largo de las horas corrientes de nuestro día. Dale la bienvenida a Dios al campanario de tu vida.
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0: Antes de que el reloj marcara las 6,
1: cierto sábado por la mañana,
0: me levanté a fin de cumplir con un compromiso adquirido con mi amigo Gregory. Unos días antes había contactado conmigo solicitando mi asistencia en el transporte de unas cajas
1: desde su domicilio hasta una dirección sin determinar.
0: La hora convenida era entre las 7 y las 7:30 de la mañana de ese sábado.
1: Sin embargo,
0: la tarde anterior me había telefoneado preguntándome si era posible que acudiese antes de las 7, puesto que la entrega debía realizarse inesperadamente a las 8:30 de esa misma mañana. Algo a lo que,
1: debo admitirlo,
0: por eso de que era sábado,
1: de mala gana accedí.
0: Salí de mi domicilio, subí al vehículo en cuestión
1: y gracias al GPS llegué a mi cita en perfecta sincronía horaria.
0: Ahí me recibió felizmente Gregory, quien junto a su hermano se encargó de llenar hasta el tope la furgoneta con sus enseres.
1: Pasados 10 minutos de las 8 de esa misma mañana,
0: estábamos preparados para dirigirnos hacia el lugar donde debíamos traspasar nuestra carga a un camión tipo tráiler
1: con destino a Rumanía, país de origen de Gregory.
0: Según la información que el mismo me había facilitado, el punto de encuentro se encontraba a escasos 15 minutos del lugar,
1: por lo que no tendríamos ningún problema en cumplir con el horario
0: y yo podría volver antes de las 10 de esa mañana a mi domicilio
1: para desarrollar el resto de actividades que tenía previstas para ese día. Sin embargo,
0: casi 4 horas más tarde, cuando el reloj se acercaba al mediodía, los enseres de mi querido Gregory seguían en la furgoneta
1: y aún no habíamos sido capaces de divisar al susodicho tráiler.
0: ¿Qué es lo que sucedió?
1: Simple y llanamente,
0: nos habíamos
1: perdido.
0: Perdido. Confiado y seguro,
1: tras completar la carga y siguiendo las instrucciones de Gregory,
0: fui detrás de su vehículo con la idea de llegar a nuestra meta enseguida.
1: Primero acabamos a las puertas de un gran camposanto, acto seguido en las cercanías de la ciudad vecina,
0: para después recorrer una autopista que nos llevaría hasta una zona industrial, donde el vehículo de Gregory,
1: para mi sorpresa,
0: tomó un desvío hacia un camino de tierra, el cual estuvimos recorriendo pacientemente durante unos 20 minutos,
1: hasta constatar la imposibilidad de que un camión de transportes internacionales hubiese podido transitar por él.
0: 1 hora y 15 minutos pasaban del tiempo acordado con el transportista cuando Gregory me confesó lo evidente.
1: Se había perdido a pesar de llevar un GPS.
0: El camionero en cuestión, al parecer y comprensiblemente muy alterado,
1: cuando por fin conseguimos dilucidar dónde se hallaba el punto de encuentro,
0: se había marchado del lugar, emplazándonos a esperar hasta recibir nuevas instrucciones.
1: Finalmente,
0: alrededor de la 1 de ese día, pude regresar a casa
1: después de finalizar con éxito el traspaso de la carga
0: y sin mayor perjuicio que unas pocas horas de mi vida desperdiciadas.
1: Perdidos.
0: De toda esta pequeña aventura semiurbana que me tocó vivir,
1: el detalle que recuerdo con mayor claridad
0: es la expresión del rostro de Gregory cuando se acercó a la ventanilla de la furgoneta y en un tono de impotencia me preguntó:
1: ¿cómo es posible que el GPS me lleve hacia un camino de tierra casi intransitable?
0: La Biblia dice: todo camino del hombre es correcto en su propia opinión, pero el Señor pesa los corazones. Pocas personas se valoran a sí mismas como seres perdidos,
1: transitando por un camino que no les llevará a un buen destino.
0: Aunque reconocer errores no es el fuerte del ser humano,
1: se trata de la única manera que nos conduce a la necesaria reflexión que, a su vez, nos permite rectificar nuestro rumbo.
0: Por eso, tú que en este momento me escuchas y has meditado seriamente acerca de la dirección equivocada que lleva tu vida,
1: habiendo perdido tiempo, fuerzas, ilusiones y quizá incluso hasta tus bienes materiales,
0: este mensaje es para ti.
1: Jesús dijo:
0: yo vine a buscar y a salvar lo que se había perdido. Mi amigo Gregory fue guiado erróneamente por un GPS,
1: en parte por no contar con la dirección completa de destino,
0: pero también
1: por desconocer el uso de esta tecnología.
0: No quieras seguir más intentando lograrlo por tus propios medios.
1: Toma hoy la mano extendida de Jesús y deja que Él guíe tu andar por esta vida
0: hacia un destino seguro que Él de sobra conoce.
1: Soy Carlos.
0: Hasta siempre.

0: hijos de Dios.
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7: Muy buenas, querido amigo y amiga que nos estáis escuchando aquí en Radio Vida en el 95.1. En este programa, pues vamos a estar hablando con una joven, estamos hablando con Celeste, de los miembros de este movimiento conocido como VTR, Venga a tu Reino. Buenas y bienvenida, Celeste.
8: Hola, buenas a todos. Muchas gracias por recibirme.
7: Nada, muchas gracias a ti por estar aquí con nosotros. Oye, cuéntanos, estamos viendo que tu agenda no para, siempre sirviendo al Señor. Y bueno, en otras ocasiones hemos estado entrevistando a otros integrantes del grupo de VTR, de organizadores. Y esta vez pues queríamos también conocer, a ver, todas las actividades que estáis realizando, que estáis preparando para la programación venidera y demás. Y quería que nos cuentes un poco sobre el próximo evento o próxima actividad que estáis organizando en la ciudad de Córdoba. Cuéntanos un poco.
8: Pues mira, la verdad, primeramente decir que es un privilegio el poder estar aquí, es un privilegio poder servir al Señor, es un privilegio poder formar parte de un movimiento donde vemos la unidad de todos los jóvenes, donde vemos que el Señor está actuando en nuestra tierra, en España. Es algo que tanto hemos anhelado los jóvenes como los adultos, los ancianos de la Iglesia, y es algo que se está haciendo realidad, o sea que es un privilegio. Y pues nada, el próximo evento que vamos a tener va a ser el 18 de abril en Córdoba, en el Palacio de Congresos y Exposiciones y ferias de allí. Y bueno, pues será desde las 10 de la mañana, que abriremos ya las puertas, hasta las 8 y media más o menos de la tarde-noche. Y bueno, esperamos que venga gente de todas las partes de España. Gracias a Dios ya estamos contando con fraternidades ya no solo de Andalucía, sino también las fraternidades de Murcia, de Extremadura, de Castilla-La Mancha. Estamos extendiéndonos ya por más tierras de España hasta que, bueno, el Señor complete toda la nación. Y pues nada, eso, la capacidad que tiene este lugar para este evento es de 2.600 personas. Así que estamos muy expectantes de que se llene por completo el sitio y sea un día pues lleno de bendición.
7: Pues sí, y otra cosita que me gustaría de recalcar, el tema de las exposiciones son proyectos, ¿no? Proyectos que van a presentarse de sobre el tema de evangelismo y diferentes formas, ¿no? De evangelizar.
8: Las exposiciones, ¿te refieres a los eventos, al el resto de programa que tenemos, ¿no? En el
7: sí.
8: Año. Sí. Pues mira, sí, vamos a tener un evento evangelístico del 2 al 4 de julio. Esta vez lo vamos a hacer en Almería. Hemos decidido que sea esa ciudad, bueno, esta provincia, porque queremos bendecir a todas las provincias de Andalucía y a España entera. Entonces, hablando también estratégicamente, nuestros eventos sí que vamos a intentar que sean en ciudades que sean más accesibles a toda Andalucía y a España, que sea, por ejemplo, Córdoba, pues viene muy bien para Andalucía como para los que vienen de Extremadura, los que vienen de Madrid y demás. Pero es cierto que en lugares como Huelva, Cádiz, Almería, que son más esquina, ¿no? Seguramente no vamos a hacer un evento, pero sí queremos también bendecir estas provincias. Entonces vamos a ir en julio para allá. Ya estamos trabajando con la fraternidad de pastores de allí, de Almería, para el tema también legal con los ayuntamientos y demás, recogiendo todos los permisos necesarios. Y tendremos pues formación a los jóvenes por las mañanas y luego por las tardes pues iremos a evangelizar en grupitos, a tener también tardes de adoración y pues bueno, a ser de bendición, ¿no? También en esa ciudad.
7: Bueno, quiero comentar que hace unos años, apenas empezando todo este proyecto de VTR y demás, ¿sabes? La verdad es que el Señor nos ha sorprendido, creo que a todos, ¿no? Porque recuerdo cuando se empezaba a fraguar este proyecto, este movimiento entre jóvenes. Y bueno, quiero preguntarte, porque además, sabiendo que eres una mujer de fe, pero ¿te esperabas que el Señor fuera a abrir puertas de la manera que lo está haciendo? Porque ya son varios años donde habéis estado pues llenando los eventos, la verdad, que cuesta muchas veces pues que los jóvenes pues vayan a una y participen en estas actividades. Y la verdad es que lo estáis consiguiendo de una manera sorprendente. Claramente está la mano del Señor ahí obrando, pero también vemos mucha determinación y la pregunta es esa, ¿no? ¿Te esperabas que el Señor fuera a abrir puertas de esta manera, o también has
8: Pues,
7: sido sorprendida?
8: hombre, la verdad que he sido muy sorprendida gratamente cuando hace, no sé, unos 3 años más o menos que inició todo esto y la idea, ¿no? De que teníamos en nuestro corazón como equipo. Pues bueno, sí que teníamos la esperanza, ¿no? De que iba a llegar a los jóvenes. Pero sin duda alguna el Señor nos ha sorprendido de grata manera porque desde el primer momento, desde el primer evento que hemos tenido, el Señor nos ha ido respaldando, hemos ido creciendo. También es cierto que sí, que la fe está ahí porque hay muchas veces que bueno, vienen un poco de dificultades, vienen problemas y vienen pues cosas que hay que afrontar, ¿no? Pero lo afrontamos con fe, confiando en que el Señor es el que está con nosotros, es el que nos está abriendo las puertas, es el que quiere que España, pues, un avivamiento, ¿no? A España y que haya conversiones. Entonces, vamos confiados, vamos de la mano del Señor. Y yo pues he sido muy sorprendida, pero la verdad que tengo una convicción muy grande, si te soy sincera, Manuel, tengo una convicción muy grande de que este año va a ser un año importante, no solo para VTR, sino para España. Creo que nos va a utilizar a VTR y a otras diferentes personas, en movimientos y demás, para un cambio en nuestra nación y eso sí que estoy totalmente convencida. Y de que vamos a ver grandes cosas. Este año siento que es un año de recoger cosecha y estoy muy convencida de eso.
7: Sí, pues sí. Habéis estado en Sevilla, habéis estado en Málaga, bueno, fue en Estepona, ¿no?
8: Sí.
7: Provincia de Málaga. Esta vez pues toca Córdoba, Almería.
8: Así es.
7: Y bueno, nos sorprende también mucho que además de estar en distintos lugares de Andalucía influenciando, llevando la palabra del Señor a través de este movimiento de Venga tu Reino, también los miembros que formáis VTR sois de diferentes provincias, ¿no? ¿Cómo os habéis puesto de acuerdo? ¿Cómo surgió toda esa idea, siendo de diferentes zonas geográficas de Andalucía?
8: Pues mira, sí, yo soy de aquí de Algeciras. Hay equipo que es de Sevilla, otro equipo que es de Málaga, otro que es de Granada. Hay uno incluso que ahora ya actualmente que forma parte del equipo es de Madrid, pero está estudiando en La Carlota en Córdoba. O sea que sí, que somos de diferentes sitios. Y bueno, todo surge, todas estas personas que somos de diferentes lugares, básicamente es gracias a esto, hay que decirlo, gracias al nuestro coordinador principal, que es Jorge Feliz. Él nos conocía a todos y cuando Dios le pone este sueño en su corazón y esta determinación, él empieza a contar con diferentes personas. Yo soy una de ellas y pues el resto del equipo igual. Entonces, así surge, ¿no? Somos de diferentes lugares porque, bueno, cada uno es de donde es, pero nos conocíamos, la mayoría nos conocíamos de, pues, de eventos, de campamentos y sobre todo también.
7: Evento, perdona, de eventos similares a este, o sea que estos tipos de eventos
8: Sí.
7: también ayudan mucho a que los jóvenes cristianos conecten y surjan proyectos también muy edificantes.
8: Sí, totalmente. Surge de eventos diferentes, pues bueno, yo qué sé, imagínate de los bautistas, de Asambleas de Dios de España. Yo he ido
7: Campamentos, sí.
8: a campamentos, sí, yo he ido a diferentes sitios de diferentes denominaciones, nunca me ha frenado una denominación, la verdad. Y por eso, como a ninguno de nosotros nos frenaba las denominaciones, fue que en nuestro corazón nos puso el Señor de unir a los jóvenes independientemente de la denominación que seamos. Entonces, es muy bonito, la verdad. Es un trabajo muy grande porque somos de diferentes lugares, como has dicho. Entonces, tenemos que hacer esfuerzos para vernos, para tener reuniones, para todo. Pero el Señor recompensa y estamos muy contentos.
7: Qué bien. También hace poco has estado en el evento de Tarsi, ¿no? Si nos quieres contar un poquito cómo ha ido.
8: Sí, claro. Pues este fin de semana pasado estuve en Tarsi, que ha sido un evento que se ha hecho en Madrid. Lo dirigía Ángel Rodríguez, que es de Bilbao, con su mujer Kelly. Y bueno, ha sido de bendición. Su enfoque era evangelístico y apologético. Entonces trajo a diferentes invitados que también están siendo muy reconocidos aquí en España, como Sarah Rey, Samuel Nielsen, Marta Durán. Y bueno, pues fue muy bueno, fue muy bien. También acudieron como 1.300, 1.400 personas, jóvenes sobre todo. Y el enfoque era este, ¿no? El formar a los jóvenes, el formarles para la evangelización, para que salgan de las iglesias, que nos formemos a evangelizar, que nuestra misión, la gran comisión, es de toda la iglesia, de todos. Todos estamos llamados a ser discípulos, ¿no? Y este era el enfoque de este evento y la verdad que fue espectacular. Así que un privilegio también el poder estar allí, servir allí y ver que el Señor se está moviendo en diferentes lugares de España.
7: Estupendo, pues oye Celeste, muchísimas gracias por la labor que estáis realizando y a título personal también, pues por estar aquí con nosotros dando toda la información. No sé si quieren
8: Claro.
7: lanzar, aprovechar estos últimos minutos
8: Sí.
7: para lanzar una invitación a los oyentes para este evento en Córdoba. Así que
8: Claro,
7: todo.
8: sí. Me gustaría también decirte otra cosa, Manuel, si me
7: Sí,
8: permite.
7: por supuesto.
8: Hay otro proyecto que tenemos ahí, que se está cociendo, por así decirlo, que estamos organizando un viaje misionero a Guinea Ecuatorial para octubre. Entonces, eso sí que es cierto que ya lo iremos informando con mucho más detalles. En el evento de VTR el 18 de abril también lo lanzaremos allí. Pero para que también, pues bueno, por aquí ya vaya sonando, que queremos también formar a jóvenes y líderes también en el campo de las misiones. Como bien sabes, VTR no queremos que sea solo un evento, sino que queremos que sea un movimiento de jóvenes. Y por eso el tema de que aparte de que sea el evento el 18 de abril, que tenemos como invitados a Itiel Arroyo, a Enoch Parra, a Gustavo Paiva, que viene desde Brasil, a diferentes personas, ¿no? A bendecir este lugar y este evento, pero también tenemos el tema de la evangelización, estamos sacando un libro de devocionales, que también lo tenemos para este año, el tema de las misiones en Guinea. Entonces, bueno, hay muchos proyectos, así que lo dejo por aquí para que también la iglesia sea consciente y nos apoye en oración y demás. Y luego, pues nada, sí, invitar a todos los jóvenes que nos están escuchando, a los líderes de jóvenes, a los pastores, que también estáis todos invitados, porque para nosotros es súper importante que el pastoreo también esté presente en nuestros eventos con sus jóvenes. Recordar que nosotros somos un cuerpo. Un solo cuerpo en Cristo y necesitamos esa unidad tanto de ancianos como de jóvenes. Así que esa invitación se queda abierta. Espero veros a todos allí en Córdoba, en el Palacio de Congreso. Y cualquier cosa, pues podéis contactar conmigo, con VTR Movimiento en Instagram, en la página web. Bueno, incluso aquí por Radio Vida Manuel también, que seguro que
7: Por
8: está
7: supuesto,
8: encantado.
7: nosotros hacemos de enlace. Claro que
8: Muchas
7: sí.
8: gracias.
7: Pues ya sabéis, queridos oyentes, VTR, únete a este movimiento donde el reino de Dios se establece aquí en la tierra a través de toda esta preparación, porque no estamos hablando solamente de un movimiento, de un evento de entretenimiento, sino también de una puerta de enlace para conectar, para que los jóvenes sean iglesia en el presente, no solo en el futuro, sino ahora en la actualidad, ¿no? Y que puedan ya estar trabajando y formándose de manera evangelística para ganar almas. Así que muchísimas gracias, Celeste, y muchísimas gracias a todos los que habéis estado aquí escuchando a pie de calle en el 95.1.
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4: Unos hombres piadosos sepultaron a Esteban e hicieron gran duelo por él. Saulo, por su parte, causaba estragos en la iglesia. Hechos 8, 2 y 3. El poder que transforma vidas. El evangelista Dwight Moody aceptó en una ocasión el reto de debatir con un ateo. Accedió, sin embargo, con una condición: que el ateo proporcionara 10 o más personas cuyas vidas hubieran sido transformadas por el ateísmo. Moody dijo: "Yo aportaré más de 100 personas sobre la plataforma que testificarán que creer en Cristo ha cambiado sus vidas". Incapaz de traer ni siquiera 10 ejemplos, el ateo retiró su ofrecimiento. El apóstol Pablo es un ejemplo del poder de Cristo que transforma vidas. Cuando le encontramos por primera vez en la Biblia, es un joven llamado Saulo que observa cómo apedrean a Esteban hasta la muerte. Los testigos pusieron la ropa de éste a los pies de Saulo, pero no se trataba de un mero espectador. Las escrituras dicen que estaba dando su aprobación a la ejecución. Después de esto, Saulo mismo empezó a ir de casa en casa, respirando aún amenazas de muerte y metiendo a los cristianos a la cárcel. Él no sabía que antes de llegar a Damasco, el encuentro con el Señor lo cambiaría para siempre. Su vocación lo haría pasar de perseguidor a predicador. Su nombre cambió de Saulo a Pablo, y en su corazón dejó de arder el deseo de ver a los cristianos muertos para estar dispuesto a dar su vida para que otros pudieran escuchar el Evangelio. Pablo declaró: "No me avergüenzo del Evangelio, pues es poder de Dios para la salvación de todos los que creen". El Evangelio sigue siendo poderoso para cambiar vidas por toda la eternidad.
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Hola, estamos en Radio Vida compartiendo una porción de la palabra de Dios que se encuentra en el libro de Juan, capítulo 10. En el verso 9 dice así Jesucristo: yo soy la puerta. El que por mí entrare será salvo, y entrará y saldrá y hallará pastos. Vivimos en un tiempo donde buscamos caminos, direcciones, nos gusta recorrer, conocer, y muchas veces eso es en el ámbito de conocer, de querer viajar. Pero también está esta necesidad del alma de buscar la verdad, de buscarle el sentido a la vida. Y es aquí donde entra la verdad poderosa de Jesucristo, que nos dice que Él es la puerta y que el que entra por esa puerta será salvo. Pero ¿la puerta hacia qué? ¿Hacia dónde? Él nos dice, Jesucristo, que Él es el camino y la verdad y la vida, y que nadie va al Padre si no es por Él. Jesús, Jesucristo, abrió ese camino, esas puertas para la salvación, para todos los que crean en el poderoso nombre de Dios y en Jesucristo como el único mediador para llegar a Dios. Conocemos infinidades de caminos y puertas, pero la más importante, la más vital, es esta puerta que físicamente no podemos ver, pero que está abierta para todo aquel que valientemente dice: quiero conocerte, Dios. Quiero que mi vida tenga un propósito. Quiero que me llenes de esa esperanza que no puedo encontrar en ningún otro camino. Con convicción y seguridad te digo: Jesucristo es el camino, es la verdad, es la vida. Y cuando te decides por Él, cuando te permites conocerle, vas a encontrar un camino que nunca querrás dejar. Un camino de esperanza, un camino de fe. Recibe a Jesucristo, búscale. Él es el camino, Él es la verdad, Él es la vida. Dios te bendiga.

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2: Permíteme una pregunta. ¿Cómo llevas eso de llegar a final de mes? ¿Eres de los que dice me sobra mes al final del sueldo? Pues nuestros diálogos de actualidad van precisamente sobre este interesante tema. Allá vamos. ¿Qué tal amigos? ¿Qué tal amigas? Bienvenidos al Caleidoscopio de la Vida. Te acompaña Fernando Díaz Sarmiento y Enrique Anguler me está esperando para hablar de curiosidades turcas. También David Lemore nos espera para hablar de sentimientos de John Lennon. Y en nuestras frases para pensar hablaremos de la gratitud con Jorge Fernández. Todo eso y mucho más en nuestro Caleidoscopio de la Vida, que empieza a girar ahora mismo.

0: llega el momento de decir mamma mía, increíble pero cierto. Enrique Nurel está listo para hablar, en este caso, de Turquía.
1: Pues sí, vamos a hablar de Turquía y sobre todo en este momento de los turcos, porque cada país tiene su lenguaje, a veces corporal y no verbal, que a veces sin quererlo metemos la pata. O sea, si te vas al Reino Unido y a la primera chica que se te aparece le das dos besos en la mejilla, la vas a ofender, porque eso que es normal en nuestra tierra no es normal en el mundo sajón. Pues lo mismo pasa con los turcos. Uno va de turismo porque es un país muy turístico y sin querer metemos la pata, sobre todo cuando no estamos en Estambul, la zona turística, que nos centramos en la zona turca 100%.
0: O sea que vamos a hablar de maneras de meter la pata turca.
1: Exacto, ¿no? Por ejemplo, si tú te vas a un café o estás en una casa y te sientas enfrente a un turco, cuidado cómo te sientas. Tienes que tener la postura recta, no muy relajada, evitando cruzar las piernas o hacerlo levemente. Yo soy de los que cruzo las piernas. Cuidadín, cuidadín. Apuntar hacia otra persona con las plantas de los pies o calzado es considerado una ofensa.
0: Una ofensa.
1: Y claro, cuando tú cruzas las piernas, pues el pie señala algo, ¿no? Como tu pie señale a la vecina se va a ofender.
0: ¿Cuántos turcos habrás ofendido, Enrique?
1: Uy, y yo sin saberlo. Ese es el problema. Además, por ejemplo, señalar a los objetos o personas con el dedo índice es muy ofensivo. ¿De quién hablas? De esa persona. Y la señalas, cuidadín, cuidadín, que la estás ofendiendo. Y nosotros no nos enteramos. Llevamos jiji, jaja, y la gente dice, qué mal educado es Enrique. Qué mal educado es esta persona, ¿no? Apretarse las manos con un contacto visual directo es un saludo más común entre los hombres y las mujeres. Por lo general lo hacen estrechándolas ligeramente. Cuando se trata de hombres y mujeres, si ella extiende su mano, se le estrecha. Si ofrece la mejilla, se le da un beso. De lo contrario, se realiza una breve reverencia o saludo verbal. O sea, antes de hablar, tú miras si la persona te ofrece la mejilla, te da la mano, antes de actuar.
0: Me he confundido, seguro que meto la pata.
1: Claro, entonces hay que leer ese, si la persona te ofrece la mejilla, sabes que está esperando un beso. Pero si no te lo ofrece, y te ofrece la mano, y si no te ofrece nada, párate, ¿eh? No des el primer paso, que puedes meter la pata.
0: Momentos de tensión.
1: Fíjate, en señal de respeto, las personas más jóvenes saludan a las personas ancianas, de la familia o amistades. ¿Cómo saluda un joven turco a la abuela, a una señora mayor que le presentan, no? Pues fíjate, besando su mano y llevándola a la cabeza. O sea, le besas la mano y la llevas a la cabeza. Y es una forma de decir, educadamente, que estoy muy complacido. Si no le besas la mano, si no le llevas a la cabeza, o si llevas la mano a otra parte que no sea la cabeza, cuidadín, cuidadín, que la estás ofendiendo, ¿eh?
0: Sí, sí.
1: A ver qué se hace con la mano, hay que saber qué hacer con las manos, ¿no? Una cosa que hacemos mucho, a veces hablar al oído de otra persona, ¿no? Lo que decimos susurrar se considera descortés. ¿Eh? Entonces, aquí decimos, secretitos en reunión son de mala educación, pues también entre los turcos, ¿no? Si estás con alguien, con más gente, no susurres al oído porque vas a quedar fatal. Además, a veces, yo no sé tú, pero a veces te pica el cuerpo, te pica la oreja, ¿no? Y te rascas, ¿no? Pero cuando te pica algo, sí, la tendencia es rascarte, ¿no?
0: ¿Me rasco?
1: Pues tocarse la oreja puede desvelar que no se desea escuchar las palabras que está percibiendo entre dos personas que están conversando, que una de ellas piense que la otra le está ocultando algo. O sea, que cuando estás hablando, cuidado con rajarte la oreja, porque eso significa que el otro lo estás creyendo o que no te interesa, ¿no? Imagínate, yo estoy hablando con algún turco y si me pica la oreja, me la rasco sin ninguna intención, iba a pensar que, uy, le estoy molestando, que no le interesa, que...
0: Estaba pensando cuántos conflictos diplomáticos se pueden dar con turcos, ¿verdad?
1: Sí, sí, sí, sí, sí, sí. Además, fíjate, si quieres decir no de una forma no verbal, ¿cómo dirías en España no de una forma no verbal?
0: Pues moviendo la cabeza,
1: ¿no?
0: De manera horizontal.
1: Horizontal o vertical, vertical sí, horizontal no. Pues los turcos no funcionan así, ¿eh? Cuidadito, cuidadito con las manos, cuidadito con la cabeza, cuidadito con las piernas, o sea, hay que ir...
0: mucho cuidadito.
1: Mucho cuidadito, ¿eh? Yo creo que hay que ir a Turquía a experimentar a ver qué pasa, ¿no? Pues para decir que no, que es allí, hacen un chasquido con la boca, mueven la cabeza hacia atrás y levantan las cejas. Imagínate, ¿no? Haces un chasquido con la boca para atrás y levantan las cejas. Vamos a ver, dime que no en turco.
0: Y mira los artículos.
1: Pues ahora, decir gel, que es decir sí, ¿no? Pues significa acompañado de movimientos de la mano hacia arriba y hacia abajo con la palma hacia abajo. Significa ven hacia mí, ¿no? Fíjate, eso para decir, ven hacia mí, te repito, a ver, ensáyalo, ¿no? Es movimiento con la mano hacia arriba, de arriba a abajo, con la palma hacia abajo, significa ven a mí.
2: Muy bien.
1: En nuestro lenguaje, ¿cómo decimos ven a mí? Haciendo así, a la palma, diciendo ven, acércate. No, aquí es bajando la mano, así es. No, no que eres pequeño o que te calles, no, es ven a mí. Hay que ver, cuando un turco habla, hay que haber estudiado el diccionario porque no nos enteramos, Y ahora, para... Fíjate, para decir que sí, ¿no? Pues decir jit, con movimientos de la mano hacia arriba, significa vete, O sea, ahora al revés, ¿no? La movimiento la mano hacia abajo y hacia, de abajo arriba, De arriba abajo es ven a mí, de abajo arriba es vete, No te confundas, porque igual te vas cuando no toca o llegas cuando no tenías que llegar, Fíjate qué complicado es,
0: Estaba pensando... Si has tenido alguna novia turca, lo complicado que habría sido.
1: Sí. Lo decimos todo hablando, pero como sea verbalmente, no verbal, nos vamos a confundir, ¿no? Y ahora, cuando estás en un restaurante y quieres pedir la cuenta, ¿cómo lo haces?
0: Con señas.
1: Con señas, ¿no? Pues para pedir la cuenta en cualquier establecimiento, levantan la mano derecha, es importante no utilizar la mano izquierda, la mano derecha, y hacen como si estuvieran escribiendo en el aire, así.
0: Ah.
1: Escribo en el aire, es decir, no que me cuentes tu vida, sino que me traes la cuenta.
0: ¿Eso,
1: ¿no?,
0: tiene cierta lógica?
1: Sí. Y ahora, por último, otra expresión. Para expresar que los alimentos están muy sabrosos, tú sí quieres decir que está muy bueno algo sin hablar, ¿cómo lo dirías?
0: Pues algo.
1: ¿Qué expresión
0: mejor...
1: dirías?
0: algún movimiento de la mano. Estilo italiano, se me ocurre.
1: Muy bueno, bueno, algo sí, así, claro, ¿no? Sí. Pues para expresar que los alimentos están muy sabrosos, unen los dedos de la mano derecha y las mueven de abajo hacia arriba con la palma en ese mismo sentido. A ver, ensáyalo. Unen los dedos de la mano derecha y la mueven de abajo hacia arriba con la palma de la mano en el mismo sentido, ¿no? Así, rico, ¿no?
0: Eso pesaba.
1: Pues fíjate,
0: algo,
1: ¿no?
0: Sí.
1: Pues fíjate, hay que hacer un cursillo para la hora de, ya que no hablamos turco, y cuando vas a un país que no sabes el idioma, ¿qué haces? Mucha mímica, porque es la forma de entenderte, ¿no? Pues la mímica cambia en cada país, y el lenguaje verbal no es universal. O sea que es muy fácil que en Turquía, si no hablamos turco, como no vayamos con un guía, metemos la pata y ofendamos a la gente sin querer. Y de verdad que no. Yo he estado varias veces en Turquía, no, que si he ofendido a alguien, pido que le perdones, pero es que no sabía.
0: No sabía. ¿En qué mundo vivimos?
1: Ay, increíble, pero cierto.
0: Mamma mía.

0: Hoy en Bravo por la Música hablaremos de sentimientos, sentimientos en las canciones de John Lennon, y lo hacemos con David Lemore, que ya está aquí con nosotros. ¿Cómo estás?
1: Pues muy bien, muy bien, muy agradecido de estar aquí y de poder transmitir a nuestros amables oyentes, que espero que sean muchos, algo más que sobre la vida de John Lennon, que era un niño que, bueno, que tuvo muchos problemas. Entonces vamos a hablar un poquito de los sentimientos.
0: Una amplia gama de sentimientos, desde el amor hasta la gratitud, pasando por la introspección y la crítica social. Algunos sí. Sentimientos que vamos a...
1: Sí, lo vamos a ilustrar y lo vamos a hacer con canciones suyas, con la letra sobre todo, ¿no? Hay una de ellas con la que vamos a empezar, que no la vamos a poner ahora mismo. Primero vamos a leer un trocito de la letra en español para dar a entender a nuestros oyentes de qué estamos hablando, y es que posiblemente por toda la falta de cariño que se crió con sus tíos, que su madre murió, que su padre no le vio, pues John Lennon seguramente tenía unas carencias afectivas y emocionales muy profundas. De hecho, lo podemos ver en esta canción que se llama How, y dice: ¿cómo puedo dar amor cuando simplemente no sé cómo darlo? ¿Cómo puedo dar algo que nunca he tenido? Vamos a escuchar How.

0: Pues eso está claro, ¿no? Ya más claro agua, dice eso, cómo puedo dar amor, cómo puedo ir hacia adelante si no estoy seguro del camino. Es decir, muchas, muchas, muchas inseguridades. También un sentimiento de autocompasión, yo lo he titulado así, porque ese es uno de los recursos cuando, sobre todo de niño, no sabes si eres aceptado o no ves claramente en la vida o no tienes soportes emocionales fuertes y te los tienes que buscar a ti mismo. Una de dos, o recurres a la fantasía o a la autocompasión.
1: Un pobre de mí en estado puro.
0: Y bueno, podemos seguir con otra canción que es todo lo contrario. Es decir, él, la única vez que él dijo que había encontrado un sentimiento de felicidad fue cuando estaba con Yoko Ono, que fue su pareja estable, dijéramos, a lo largo de los tiempos. Y dice la letra: por primera vez en mi vida veo con los ojos abiertos, mi amor. Por primera vez mis ojos pueden ver. Veo las nubes, el cielo. Todo me es más claro en nuestro mundo. Mi mente puede sentir las penas, alegrías, los sueños. Siento la vida, siento el amor. Oh my love.

0: ¿Qué te parecía? Que no habías escuchado esta canción.
1: Aquí vemos a un John Lennon lleno de amor y gratitud.
0: Sí, yo creo que de lo poco que le logró centrar en la vida fue su amor por Yoko Ono y lo que él experimentaba, porque él todo lo quería experimentar a través de los sentimientos, de las emociones, precisamente porque eran muy contradictorias y porque desde niño no había aprendido a tener ese control de las emociones. Podemos seguir escuchando porque la canción es preciosa.

0: Y sin embargo, tenemos que cambiar radicalmente de aspecto, porque en la época, dejamos, de los Beatles, y un poquito después, él hizo una canción que se llamaba Soy un chico celoso.
1: Y ¿Soy habla... un chico celoso?
0: Sí, sí, tenía celos, porque decía: estaba soñando con el pasado, mi corazón latía muy rápido y empecé a perder el control. ¿Qué te parece?
1: Pues me parece muy interesante.
0: Pues vamos a escuchar Jealous Guy, quizá una melodía muy bonita.

0: Pues nada, y descubrió que cuando la atención de una persona, que podía ser un amigo o una chica o una situación, se le escapaba de las manos, es decir, que él no era el centro de atención, pues reaccionaba de una forma emocionalmente violenta. En este caso parece ser que fue a una novia que tuvo, ¿no? Entonces dice, no quiso herirte, no quise hacerte llorar. Evidentemente es una persona. Solo soy un hombre celoso, me sentía inseguro y ahora al pensarlo estoy temblando por dentro. ¿Qué te parece?
1: Yo no en un estado puro.

0: Pues no sé qué te parece, pero aquí estamos viendo el mito desmitificado, ¿no?
1: La verdad es que podemos pensar en John Lennon y caen los esquemas completamente.
0: Sí, quería así un poco para acabar este espacio que estamos haciendo sobre John Lennon y los sentimientos, hablar de la soledad, que ese sí fue una constante en su vida, ¿no? Tuvo momentos mejores, hubo momentos peores, ya hemos visto diferentes estados emocionales, pero uno que le acompañó siempre es que sentía una soledad interna. Y él hizo una canción que se llama así, Resiste, Hold On. Y la letra dice, voy a ganar la batalla. Yoko resiste. Yoko, evidentemente, Yoko no. Yoko, vas a reemprender el vuelo. Cuando las pruebas llegan y no hay nadie, te dices a ti mismo, resiste. Y ese es el título de la canción.
1: Resiste.
0: Hold On.

0: Bueno, Fernando, pero tú también eres un hombre de resistencia probada, ¿no? ¿Qué opinas?
1: Yo creo que lo estoy experimentando, pero vamos adelante escuchando la canción.
0: Sí, dice que cuando eres el único que puedes arreglar las cosas, es como si las hubieras hecho ya. Resiste. Okay.

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0: Es momento de llegar a nuestras frases para pensar con Jorge Fernández y tengo un invitado, tenemos con nosotros a David Lemode. ¿Qué tal, David?
1: Pues bien, un poco asustado, pero bien.
2: Asustado porque le toca reemplazar a nuestra querida Sara hoy, Sara Lobato. Está un poco cambiado Sara, sí. Pero David es un buen amigo también y un buen contertulio.
0: Vamos con la frase de hoy.
2: Vamos con la frase de hoy, a ver qué os parece. Habla de la gratitud. Dice así: la gratitud puede transformar los días comunes en días de acción de gracias, convertir los trabajos rutinarios en alegría y cambiar las oportunidades ordinarias en bendiciones. ¿Qué os parece la frase? Ahora la comentamos si queréis, pero os digo a quién pertenece: a William Arthur Ward, un escritor, educador y conferenciante estadounidense ampliamente reconocido por sus reflexiones motivacionales y por ser uno de los autores de literatura inspiracional más citados del siglo XX. Aunque no publicó libros extensos en su vida, sus ensayos, breves aforismos y pensamientos aparecieron en más de 100 revistas y periódicos, entre ellos el Reader Digest, The Upper Room y Science of Man, la ciencia de la mente, lo que le otorgó una gran difusión y prestigio dentro del ámbito del desarrollo personal y la educación moral. Ward se graduó en la Universidad de Oklahoma y más tarde realizó estudios de posgrado en varias instituciones, como la Universidad Metodista del Sur, la Universidad de Texas y la Universidad Carnegie Mellon. Su carrera profesional estuvo estrechamente vinculada al mundo académico. Trabajó durante años en la Universidad Cristiana de Texas, Universidad Wesleyana, donde ejercitó como administrador, profesor invitado y consejero. Su labor educativa se caracterizó por una orientación humanista centrada en fomentar el liderazgo ético, la responsabilidad personal y la creatividad. Como escritor, Ward destacó por su estilo directo y cálido, orientado a transmitir valores universales, gratitud, optimismo, perseverancia, servicio, sin caer en el sentimentalismo. Muchas de sus frases, como la gratitud que puede transformar los días comunes, que es la que acabamos de compartir, otra como esta, que también fue muy famosa de él: el pesimista se queja del viento, el optimista espera que cambie y el realista ajusta las velas, se han convertido en citas recurrentes en contextos académicos, espirituales y corporativos. A lo largo de su vida, Ward participó activamente en organizaciones cívicas, comunitarias y religiosas, especialmente dentro de la tradición metodista. Su trabajo fue reconocido con numerosos premios y distinciones por su aporte al pensamiento positivo y a la educación ética. Aunque no alcanzó la celebridad mediática de otros autores motivacionales, su legado perdura gracias a la claridad y profundidad de sus enseñanzas que continúan inspirando a lectores de todo el mundo. Un personaje de estos que a veces no son tan conocidos en todo el mundo, pero sin duda dejó una huella. Y a él le debemos esta frase que traemos hoy para pensar. La voy a repetir: la gratitud puede transformar los días comunes en días de acción de gracias, convertir los trabajos rutinarios en alegría y cambiar las oportunidades ordinarias en bendiciones. ¿Qué os parece?
1: Bueno, parece que es algo muy bonito, pero quizá un poco utópico. La verdad es que somos poco agradecidos, por lo menos soy poco agradecido. Tendemos más bien, por la forma de educación, a pensar en lo negativo que en lo positivo. Pero sí es verdad que, llegado a un punto, es un buen recurso mental.
0: Es importante mencionar el tema de la gratitud. Y como decía David, muchas veces brilla por su ausencia.
2: Sí, somos más inclinados a la queja, ¿no? Somos quejicas por naturaleza, pero es verdad que la gratitud hay que cultivarla. Yo no es el primer autor que escucho, que leo, que habla de los beneficios incluso psicológicos, ¿no?, de cultivar la gratitud. Es un ejercicio que hay que hacer y que no siempre es fácil. De hecho, en el libro de los libros, en la Biblia, tenemos un dad gracias en todo, que es muy difícil de a veces de aplicar, ¿no?, a situaciones que son adversas o difíciles, pero aún en esas circunstancias, pues no puedo ser doctor en esa materia porque reconozco mi debilidad también, pero creo que es, aunque sea una utopía realizable, el poder y por lo menos intentarlo, ¿no?, aproximarnos a cultivar esa gratitud aún en las cosas adversas, porque siempre hay algún motivo para agradecer si somos capaces de ampliar nuestra mirada, ¿no?
1: Sí, lo que quería decir es que requiere un poquito de meditación previa, porque si las circunstancias te están avasallando, no puedes en ese momento pararte y reflexionar qué es lo que debes hacer para sentir la gratitud, porque si no lo veo un poco difícil.
0: Por eso sorprende el hecho de que se mencionan las actitudes o las actividades rutinarias.
2: Claro. Fíjate que dice que los trabajos rutinarios se pueden convertir en alegría y las oportunidades ordinarias, comunes, se pueden convertir en bendiciones, ¿no? Creo que ahí hay algo muy amplio que está detrás de este pensamiento, pero sí, yo creo que la gratitud al final rima con actitud, y es una actitud, ¿no? Y como decía David, es una actitud que debe ir precedida de una reflexión, yo diría más bien de una decisión, es decir, me propongo ser agradecido, aunque por naturaleza a veces no lo sea tanto, ¿no? Como hablábamos, porque somos humanos, pero yo creo que es un buen consejo cultivar la gratitud y practicarla como una disciplina también, porque hay muchos motivos para agradecer. Yo voy por un ejemplo personal nada más, pero hace poquito lo contaba con algunos amigos que me dio por agradecer de cosas tan sencillas que normalmente no tengo en cuenta. Hacía un día de sol precioso, estaba descansado, había dormido bien, venía de comprar una tarta para compartir con unos amigos. Y me dio una subida de alegría, ¿no? Por una cosa tan sencilla como esa.
0: Una subida de gratitud.
2: Sí, y me di cuenta ahí que por qué no soy más agradecido con estas cosas, y le agradecí a Dios por eso, ¿no?
1: A mí me pasa con las dos ruedas, con la moto. Digo, hace un día de sol, vamos claro, a darnos una vueltecita.
2: Tú eres motero.
1: Exacto.
0: Pues con esa frase nos quedamos, nuestra frase para pensar de hoy.
2: ¿Podemos
0: repetirla?
2: Como digo, la frase pertenece a William Arthur Ward, y dice lo siguiente: la gratitud puede transformar los días comunes en días de acción de gracias, convertir los trabajos rutinarios en alegría y cambiar las oportunidades ordinarias en bendiciones.
0: Hay que decir que en la cultura norteamericana el Día de Acción de Gracias, y también en la cultura canadiense, es un día especial, pero la idea es cada día de la vida puede ser un día de acción de gracias.
2: Creo que ahí, por ahí va la frase, ¿no?
0: Muy bien, con esa frase para pensar de hoy nos quedamos.

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0: La situación económica del siglo XXI no es lo que muchos pensaban hasta unos años antes del cambio de milenio. Si algunos imaginaban coches voladores y colonias espaciales, las sucesivas crisis económicas y recientes crisis energéticas han hecho que esos avances se pospongan por tiempo indefinido. Pero donde realmente más nos importa y más afecta los efectos de esta desaceleración es en la economía doméstica. Aquello de no llegar a fin de mes, es decir, que sobren días cuando el salario ya ha dado de sí para pagar todos los gastos, es la realidad de muchas personas. Una situación de toda la vida que nos hace preguntar, ¿de verdad algún día será apenas una anécdota de la historia? Bienvenidos a nuestros diálogos de actualidad, donde hoy hablamos sobre la gestión de nuestros recursos personales en tiempos tan complicados para ello. Aquello de llego o no llego a final de mes. Y para poder hablar de ello, contamos ya con Mamen con nosotros. Bienvenida.
1: ¿Qué tal? ¿Cómo estáis? Un saludo para los oyentes y para vosotros.
0: También Leandro Roldán nos acompaña.
2: Encantado, una vez más, de estar con vosotros en los comentarios que vayamos a hacer y con nuestros oyentes.
0: La verdad es que la economía es muy importante, puede ser una economía global, mundial, nacional, pero luego hay la economía doméstica, es nuestros gastos día a día y llegar a pagar todas las facturas y tener dinero para ir cada día cubriendo gastos, tanto sea a nivel de alimentación, de ropa o otros gastos como las facturas que nos llegan, sino el alquiler. Algunos llegan sobradamente a final de mes, otros llegan raspando y otros a mitad de mes o cuando todavía faltan días dicen, ya no tengo, me quedan 10 euros para acabar de pasar estos 5, estos 10 días. Bueno, sin decirnos cómo va vuestra economía, pero ¿llegáis a final de mes o vais ahí estirando la cuerda, Mamen? ¿Cómo llegas a final de mes?
1: Pues intento llegar. Gracias a Dios. Bueno, el Señor en estas cosas, como en todo, pues uno va aprendiendo. Entonces, llego, pero a veces hay que hacer muchos números. A veces hay que, bueno, administrar muy bien, muy bien, muy bien. Mm-hmm. Porque, bueno, la situación en la que es y la circunstancia de cada uno, pues es lo que hay. Pero bueno, se llega. Todo mm-hmm. es cuestión de saber y de enfocar y de decir, bueno, esto me hace falta. Pues no, entonces, ¿para qué me lo voy a comprar? O esto otro, o sí, yo creo que también hay todo un aprendizaje ahí, ¿no?
0: Mm-hmm. Leandro, en tu caso, en tu familia, como padre de familia y como un hogar, ¿llegáis a final de mes o realmente tenéis que hacer esfuerzos?
2: Hombre, ahora ya como jubilado, pues puedo y con los hijos fuera del nido, con el nido vacío, como se dice, pues puedo tener más flexibilidad. Pero cuando eran pequeños éramos 5 en casa y un sueldo solo. Por lo tanto, teníamos que hacer bastantes equilibrios y teníamos que saber decir que no a muchas cosas. Y cuando los chicos llegaban diciendo, pues quiero esto, pues había que decir, pues cuando se pueda, lo ponemos en la lista y cuando le toque, pues ya veremos. Pero bueno, como en tantas cosas de la vida, es cuestión de aprender y sí. Vamos, los que nos casamos con pocos años, porque hoy en día los chicos se casan muy tarde. Yo me casé con 22 años. Fijaros, hoy en día sería una temeridad y muchísima gente vendría y diría, ¿pero qué haces? ¿Dónde vas con 22 años? Pero bueno, en los años 70 no era tan peligroso eso. Así que bueno, yo con la ayuda de Dios, como decía Mamen, hemos tenido meses en los que hemos pedido algo de ayuda a los abuelos o ellos han visto nuestras dificultades y nos han echado una mano, pero en general puedo decir que he ido llegando bien a final de mes.
0: En mi caso, bueno, soy soltero, como ya saben vosotros y muchos amigos, y claro, un hogar de una persona pues se maneja más fácilmente que como en tu caso que erais 5, ¿no? Entonces sí, llego a final de mes sin problemas también. Tengo una buena escuela porque a mi madre le pasaba lo mismo, una mujer de la posguerra con 3 hijos, un solo sueldo, y bueno, pues tenía que ingeniárselas para cubrir todos los gastos y era una gran administradora y aprendí de ella a administrarnos estamos bien, porque la verdad que con el mismo sueldo uno llega a final de mes y otro no llega a final de mes. Mamen, ¿qué para poder llegar holgadamente y no estar el agobio, el estrés o la preocupación de no tener para pagar una factura o no poder hacer algo que me había comprometido, qué papel juega el sabernos administrar? En pues este todo. Caso, las finanzas.
1: Pues en todo. Y en esto yo vuelvo a recargar porque yo lo he tenido que aprender. Aprender y sobre todo también pedirle mucha sabiduría en esto también al Señor. Yo creo que yo he aprendido, si sirve de ejemplo, y he aprendido mucho a... Bueno, hay cosas que no tengo, pero que he descubierto que tampoco me hacen falta. Entonces, ¿para qué no me voy a comprar? Me voy a empeñar en esto si luego no voy a llegar, aunque a lo mejor no holgadamente, pero llegar. Entonces yo he aprendido mucho en eso, aprendía también de mi madre, todos son ese ejemplo de vuestras casas, de vuestras madres, yo también aprendí de mi madre de esto, ¿no? Es decir, si esto es lo que tengo de comida, con esto voy a hacer la comida, no pasa nada, es decir, a lo mejor no sé, en los últimos años yo tengo la sospecha o creo que es que quizá no se, o se ha vendido la imagen de que tú tienes que tener y tienes que comprar y tienes que salir y tienes que consumir y tal. Bueno, pues ahí también tienes que aprender, ¿no? Porque no siempre se puede hacer así, ¿no? Y tampoco sentirse mal por eso. Es decir, si comes 3 veces a la semana legumbres, pues comes 3 veces a la semana legumbres y no pasa absolutamente nada. Y creo que uno también tiene que aprender a administrarse con eso. Es decir, yo tengo que saber cuál es mi realidad. Tengo que ser consciente del sueldo que tengo. Tengo que ser consciente de lo que pago en mi casa. Y tengo que ser consciente de lo que tengo que pagar cuando llega a primeros de mes. Entonces, siendo todo eso, pues aprender, como digo, porque yo tuve que aprenderlo. Pero vivir y no pasa absolutamente nada. Yo creo que uno tiene que verlo así también, ¿no? Yo por lo menos... Yo disfruto, si no tengo eso, pues disfruto de lo que tengo, y ya está.
0: La verdad es que vivimos en una sociedad muy competitiva donde la publicidad, solo tenemos que poner la televisión o salir a la calle y ver tanta publicidad que nos dice que si tenemos este coche seremos más felices, que tenemos que irnos de vacaciones a la otra punta del mundo, que tenemos que comprar la última moda para estar al día. Y hay cantidad de bombardeo mediático en cuanto a consumir. Y luego muchas veces oímos esta expresión, es que vive por encima de sus posibilidades. Leandro, es verdad que a veces podemos, sin darnos cuenta, hipotecarnos con préstamos, vivir por encima de nuestras posibilidades y no llegar al final de mes porque nos hemos endeudado en demasía. ¿Cómo capear ese vendaval de estímulos al consumo cuando a lo mejor no nos lo podemos permitir?
2: Yo creo que lo mejor es saber hacer un presupuesto mensual o anual. Y en ese sentido hay... herramientas, incluso hoy en muchas páginas web que nos pueden echar una mano, o incluso personas en entornos de algunas iglesias que dan pequeños seminarios de economía doméstica, porque esa es una herramienta muy útil, saber qué ingresos tenemos mensuales o anuales y saber qué gastos fijos tenemos el día 1 de cada mes, qué es lo que ya nos han quitado, si tenemos hipoteca o alquiler o luz, teléfono, gas, etcétera. ¿Y qué queda? ¿Queda para comer o queda para ofrendas si estamos en un entorno eclesial? Y con este tipo de presupuestos pues sabremos si nos podemos meter en un coche nuevo o si el coche que tiene ya 15 años pues tenemos que tenerle el 16 y el 17. En este sentido, como decías antes, Enrique, hay tantísima presión para tener cosas, además con una inmediatez, porque hace mucho tiempo nuestros padres o nuestros abuelos nos hablaban del esfuerzo del ahorro, y cuando ya tenían un dinero ahorrado es cuando se podían permitir el lujo de meterse en algo, pero ahora mismo lo hemos visto, el crédito fácil, ¿no? O sea, pida usted 3.000 euros y a mí me están llamando continuamente o mandándome mensajes del banco, sí, tiene también. Usted disponible 5.000 euros, mañana mismo si quiere, pero si yo no lo necesito, pues da lo mismo. Están ahí presionando y la famosa burbuja de hace unos cuantos años, ¿por qué fue? Porque los bancos te daban ya no solamente el importe del piso, es que te daban 5, 10, 15, 20 mil euros más para que te pusieran la cocina a tu gusto, que te compraran la televisión más grande del mundo mundial. Sí. Todo eso estaba ahí. Y tú dices, pues oye, es que es muy fácil. Pero claro, luego aparece un descenso de nómina o aparece lo peor, el paro, y todo en lo que te han metido, ¿cómo es posible? Así que yo diría que la palabra clave en este sentido es tener un buen presupuesto. Saber qué te entra en casa y qué te obliga a vivir de la determinada manera que quieres vivir, qué te obliga a dar. Y ajustarte, tener un equilibrio. Entran 100, tienen que salir 100. No pueden entrar 100 y salir 200.
0: Pues hablábamos antes de lo importante que es administrarse bien, y para administrarse bien imprescindible un presupuesto. Mamen, para a nivel práctico, ¿cómo podemos aprender a administrarnos bien? ¿Cómo podemos hacer un buen presupuesto? La verdad que la oferta mediática es tremenda. Hay ofertas también de, hablamos, por ejemplo, alimentación, ¿no? De muchos comercios, ofertas. ¿Tú eres de las personas que busca ofertas o que realmente sabe comprar en un sitio, busca el precio, o compra sin mirar el precio?
1: Pues mira, tengo ahí 50-50, ¿eh? Sí, ahí a veces me siento luego súper culpable. Digo, pero bueno, vamos a ver. Yo creo que tiene que ver mucho, bueno, no sé, a lo mejor suena como a justificación, ¿no? Pero creo que tiene que ver mucho, pues, hombre, que cocino para mí sola, que estoy sola y que vivo sola. Bueno, no vivo sola, pero es como si estuviera sola, ¿no? Entonces, al final dice, bueno, pues mira, esto mismo, ¿no? Pero esto mismo puede ser un día. O sea, yo estoy acostumbrada a ir al súper que tengo aquí al ladito de mi casa porque me viene de camino, porque pues me pilla dos pasos. No es que busque más o menos las ofertas, sí, es que yo creo que tiene que ver mucho también, es decir, si yo hago comida, pues lo que sobre, por ejemplo, no lo tiro, o sea, lo puedo reutilizar para hacer muchas cosas, o lo que sobra lo guardo en el congelador, o en fin, no hacer por hacer, no comprar por comprar y no hacer comidas porque sí. Creo que tiene que ver un poquito con eso. Yo por lo menos lo he tenido que aprender así, y el ejemplo que he puesto antes es que es así. O sea, yo no puedo estar comprando cordero todos los meses, evidentemente, pero sí otras cosas, y dentro de esas cosas pues tengo que administrarlas, sabe, hoy toca esto, mañana toca esto y pasado toca esto, porque es lo que tengo. Dando gracias a Dios, por supuesto, todos los días por tenerlo. Y eso tampoco hay que pasarlo, ¿no? Pero es lo que tengo, entonces creo que casi. Y soy lo de, ante la pregunta de si busco las ofertas y me voy a la otra conchintina a buscar esa oferta que yo sé que está mejor, que me pilla a tres calles, pues a veces no. Tengo eso fictificado.
0: Leandro, tú como hombre de tu casa, ¿cómo elaboras un presupuesto? ¿Realmente estás buscando el precio más barato cuando piensas en comprar algo? ¿O realmente quieres irte de viaje y el primer vuelo que encuentras lo coges? ¿O realmente quieres comprar cualquier producto de alimentación y vas a la tienda y lo compras y punto, sin mirar precios, sin buscar si en otro sitio puede ser más barato?
2: No, yo en general sí miro los precios o los catálogos o las ofertas, pero siempre de los productos que habitualmente consumo. O sea, si consumo un determinado tipo de alimento, sardinas, por ejemplo, latas de sardinas, que no hay tanta diferencia entre una marca y otra, pues entonces, si paso por el vial de sardinas y veo una marca que tiene una oferta tal, pues me llevo. Pero habitualmente no suelo picar mucho en ofertas de alimentos que no consumo. O sea, dentro de lo que consumo, si hay una oferta, lógicamente lo cojo. Y lo que tampoco hago es recorrerme en mi barrio 5 supermercados diferentes para coger un producto en cada uno de ellos que esté de oferta, porque, bueno, el tiempo también es algo que hay que cuidar, ¿no? Y vigilar. Pero sí, en general, soy buscador de ofertas. Porque, bueno, en el mes a lo mejor no se nota, pero si echáramos cuentas, al final del año, pues igual tienes ahí unos cuantos euros. Y a la hora de viajar, sí, pues ahora mismo con internet y con las 40.000 páginas de vuelos, de ofertas de alojamientos, de empresas que te están ofreciendo comparativas, pues sí, ahí suelo elegir dentro de los estándares que me gustaría usar. O sea, no es ir a lo más barato, porque luego a veces te encuentras con la famosa frase que lo barato es caro.
0: Pues sí, la verdad que he vivido en un mundo donde para llegar al final de mes pues hay que hacer presupuestos y hay que organizarse muy bien. Pero como antes decíamos, vivimos en un mundo que está bombardeado por publicidad, por cosas que se nos consideran que son imprescindibles, pero luego no son tan necesarias, y nos creemos necesidades falsas, ¿no? Mamen, ¿cómo distinguir lo que realmente es vital para nosotros y lo que son cosas añadidas que los podemos ver como imprescindibles? Eso pasa mucho con los jóvenes, los niños o tal, que ven que es imprescindible tener ese pantalón de esa marca cuando no lo es, ¿no? ¿Cómo tener la sabiduría de saber lo que es realmente necesario y lo que es innecesario y prescindible?
1: Mira, yo creo que eso es como todo en la vida, aprendiendo. Creo que también tiene que ver, pues a medida que vas cumpliendo años, pues vas atendiendo ese aprendizaje. Es decir, yo me parece que hace poquito lo comentaba con vosotros, decía que yo no tengo ordenador en casa. Y a veces esto cuando lo comento me dicen, ¿pero cómo? ¿De verdad? Y les suena como un poco raro, ¿no? Esta chica debe ser súper, no sé, súper rarísima. No,
0: de Marte, de marciana.
1: Sí, debe de pensarlo, esta chica de dónde ha salido, ¿no? Cuando lo comento, sobre todo haciendo el trabajo y tal. Pero es que realmente no me hace falta. O sea, no me hace falta. Entonces, ¿para qué lo quiero tener? ¿Para qué lo voy a pagar? ¿Para qué voy a poner internet en casa cuando yo mi trabajo lo hago de manera presencial y voy a mi empresa tan ricamente y allí me conecto las horas que tengo que estar, ¿no? Por ejemplo, es uno de los ejemplos que pongo. Entonces, es que hay que aprender, hay que ser muy vigilante en eso, porque hay tanta presión ahora, como comentabais. Si no tienes el último iPhone, si no tienes el último pantalón, si no vas vestido de tal, si no te vas de viaje, no sé qué. Bueno, pues a lo mejor no me puedo ir de viaje a Cancún, pero tal que me vaya pues a una playa de aquí. Mm-hmm. ¿No? Entonces, como todo en la vida, hay que pedir consejo, hay que pedir aprender. Porque uno no se puede sentir obligado a tener y no dejarse arrastrar por eso. Claro que hay cosas que está bien tenerlas, que tal puedes permitir, pues fenomenal. Pero qué tal, yo si me permitís, es que conozco gente muy cercana que en ese de por encima de mis posibilidades se meten unos regalos, se meten unas cosas, comprándose el coche de no sé qué, y comprándose esto y comprándose lo otro, cuando luego realmente no se lo pueden permitir. Cuando luego realmente llegan ahogados lo siguiente a final de mes. Entonces, ¿para qué te lo compras? Claro. Si no lo estás disfrutando realmente, ¿no? Entonces,
0: hay que pensar antes.
1: Claro, entonces yo en mi casa, hay cosas que no tengo, pero es que también soy consciente de que no me hacen falta. A lo menos yo no considero que me hacen falta, y el ejemplo lo he puesto del ordenador. Claro. Que algunos compañeros míos de trabajo me miran como diciendo, esta chica, ¿de dónde habrá salido? ¿No?
0: De Marte, marciana, ¿no? Y fijaros que a veces hay gente que es muy impulsiva y reflexiva, no piensa y se compromete con cosas que luego... Pero Leandro, cuando una persona es así impulsiva y se ilusiona con un chalet en la montaña y lo compra una segunda vivienda, que no se lo puede permitir, se compra ese abrigo tan caro porque le ha encantado, pero que está por encima de sus posibilidades, ¿cómo afecta a nuestro ser cuando no llegamos a final de mes? Cuando llegamos a... por nuestra mala administración, estoy hablando de la gente que está sin trabajo o situaciones precarias que a veces no hay más remedio, pero cuando el que pudiendo llegar a final de mes por su mala administración no llega a final de mes, cuando quedan 10 días y ya no tienes dinero, ¿qué factura emocional, cómo puede afectar a la persona esa falta de previsión?
2: Claro, depende de si es la primera vez que le ocurre, porque puede ser que en la planificación que hizo, no el elemento más importante que podía ser ese objeto tan, tan atractivo, no lo añadió a toda otra serie de gastos, ¿no? Si es la primera vez, pues bueno, posiblemente si es una persona reflexiva, aprenderá la lección y le servirá de escarmiento. Pero como hemos comentado, hay personas que parece que no aprenden, ¿no? Que se meten en un cenagal y si pueden salir de mala manera, se meten al día siguiente en otro. O sea, eso ya no solamente le afecta a él, como comentábamos, va ahogado, sino que si tiene un entorno familiar, genera un montón de tensión en la familia, porque hay personas que consideran que el otro miembro no tenía que haberse metido en eso, y genera muchísimos conflictos que en muchas ocasiones pues es el divorcio, la separación, lo que acaba con esta realidad. La persona, en función de su propio autoanálisis o reflexión, si es una persona que quiere aprender de lo que le ha pasado, pues posiblemente no lo volverá a repetir. Pero si es una persona que vive la vida, que no tiene en cuenta ni siquiera los consejos de los que están a su alrededor, pues lo volverá a hacer una y otra vez y no se sentirá culpable.

0: punto importante en cada emisión, que es irnos al libro de los libros para ver qué nos puede aportar la Biblia en esto de llegar a final de mes. La Biblia no nos habla ni de presupuestos, ni de compras a lo loco, a tontas y a locas, pero sí nos puede dar ciertos principios que nos ayuden a hacer un buen presupuesto, a tener cabeza, a saber administrar y poder llegar holgadamente y tranquilamente a final de mes y evitarnos agobios, ansiedades, discusiones y culpabilidades. Mamen, ¿qué nos aporta la palabra de Dios en este tema?
1: Mira, la palabra de Dios, como siempre, nos aporta todo. Y yo reflexionaba de que no en un versículo concreto o en un texto concreto, pero evidentemente reflexionaba y decía, pero es que Dios es un Dios de orden. Dios es un Dios que no va deprisa. Dios es un Dios que no improvisa. Dios es un Dios, Dios Jesús, es un Dios que es de orden. Y de hecho tenemos el texto en Génesis cuando hizo la creación, la hizo con orden. Entonces, si Dios es un Dios de orden, y si nos cuesta, y yo me voy a poner la primera, ¿no? Porque yo tuve que aprenderlo. Si nos cuesta hacer esos presupuestos, si nos cuesta pues manejar bien ese dinero que tenemos, pedirle a Dios que nos enseñe, pedirle a Dios que nos ayude, pedirle a Dios, pedir consejo también a otras personas, ¿no? No pasa nada porque pidamos consejo. A veces nos creemos que somos suficientes para tantas cosas que nos da hasta apuro pedir consejo, ¿no? Pues si no sé de esto, tendré que aprender, ¿no? Y yo creo que si miramos a Dios y le pedimos ayuda a Dios, Dios siempre va a estar cercano para nosotros. Dios siempre está cercano. Y creo que es bueno que también le pidamos ayuda, y me vuelvo a decir, me pongo yo la primera, en que nos dé inteligencia, que nos dé sabiduría, en que nos dé lo que necesitamos para ser sabios con nuestro dinero. Al final, todo lo que tenemos nos lo ha dado Dios. Si yo voy a un trabajo, porque Dios ha querido que yo tenga ese trabajo y me lo ha permitido. Tengo salud para ir a ese trabajo. Tengo un autobús que me lleva en nada a mi trabajo. Tengo varias cosas que quizás si tuviera otra circunstancia no lo tendría, ¿no? Y creo que hay que mirarlo también así. Pedirle a Dios que nos dé esa sabiduría, esa inteligencia.
0: Leandro, ¿qué nos aporta la palabra de Dios en un tema tan concreto como este?
2: Pues bueno, nos aporta modelos. Por ejemplo, yo estaba pensando el apóstol Pablo en la carta que escribe a los filipenses dice que él se había acostumbrado a vivir con lo que tenía. Momentos de abundancia, pues era feliz, lógicamente, y le daba gracias a Dios. Momentos de escasez, pues agradece en la carta a filipenses que haya habido hermanos que le hayan aportado ayuda económica y que se hayan acordado de él. En este contexto utiliza la palabra contentarse, y yo creo que es algo que Dios nos ayuda, y que el ejemplo de Pablo es una señal clara de que se puede conseguir. Hay épocas en la vida en las que por enfermedades o crisis o lo que sea, pues tenemos la economía muy, muy, muy, muy mal, y en ese sentido pues tendremos que acomodarnos, contentarnos con lo que tenemos. En otros momentos, si podemos permitirnos algún otro exceso, y eso es algo que, como hemos comentado, pues que tiene que ver con nuestra relación con el dinero, con el lujo. Y hay un versículo también en Proverbios, en el libro con más recomendaciones de sabiduría, que dice: no te afanes por hacerte rico. Y la riqueza no solamente se ve en el número de euros que tienes en el banco. En muchas ocasiones la gente luce un determinado tipo de coche o un lugar de vivienda, etcétera. Dice: no te afanes por hacerte rico. Sé prudente y desiste. Esto está en el versículo 4, capítulo 23 de Proverbios. Y luego la relación de Dios y el dinero, ¿no? No se puede servir a dos señores. Si estamos preocupados por cómo nos va toda la economía, es el centro de nuestra atención diaria, la relación con Dios pasará a un segundo plano. Y eso siempre va a ser muy perjudicial para nosotros.
0: Pues un tema muy importante, administrarnos bien la economía para llegar a final de mes y poder tener paz, tranquilidad. Y en ese área Dios nos da sabiduría para saber manejar nuestros recursos, sea a nivel económico también, como no, el tiempo, que también tenemos que administrar. Igual que el dinero se nos puede ir entre las manos y perderlo, también el tiempo lo podemos perder. Todo es importante, por eso la Biblia es un manual de viaje, el viaje de la vida. Pues hasta aquí hemos llegado en nuestros diálogos de actualidad de hoy. Queda mucho por hablar, pero seguiremos hablando en próximas ocasiones. Muchas gracias, Mamen, por acompañarnos.
1: Muchas gracias a vosotros. Un saludo para todos. También

0: Leandro Roldán nos acompaña fielmente, gracias.
1: Encantado de estar con vosotros y con nuestros oyentes un día más.
0: Un servidor, quien les habla, Enrique Angurel, acompañado, como siempre, aunque no oyen su voz, con Andrés Ocampo, que está fielmente en el apartado técnico, facilitando que podamos llegar hasta cada uno de ustedes, hasta cada rincón de las ondas. Muchas gracias, ya saben, seguiremos hablando de actualidad, de cosas que nos afectan en nuestro diario vivir, pero eso sí, muy bien acompañados, les esperamos, son parte del equipo. Hasta siempre.

0: Hasta aquí el Kaleidoscopio de la Vida. Te acompañó Fernando Díaz Sarmiento. Gracias por estar con nosotros. 601 20 32 65. Comunícate a través de WhatsApp o Telegram con el prefijo +34 desde fuera de España. 601 20 32 65. También opinión@radioencuentro.net. 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
1: No hay muchos que presenten su currículum delante del Señor para obtener la vacante de siervos. Debo confesar que no me importa ser sierva, siempre y cuando pueda elegir el momento en que no estoy demasiado cansada, decidir qué tipo de servicio voy a brindar, poner la condición de que respeten mi horario, y además me gustaría servir a la gente que me aprecie y me agradezca, no a los que me critiquen. El libro de Romanos dice, tenemos dones diferentes, según la gracia que nos ha dado. Si el don de alguien es el de prestar un servicio, que lo preste. Aunque nos dice procurar los dones espirituales, jamás he conocido a alguien que ore para que Dios le dé el don de servir. Sin embargo, todo don espiritual es en realidad un don de servicio, porque Pedro dice, cada uno, según el don que ha recibido, ministrelo a los otros, como buenos administradores de la multiforme gracia de Dios. Jesús dijo que quien quiera ser grande debe ser un siervo. Como el Hijo del Hombre no vino para ser servido, sino para servir y para dar su vida en rescate por muchos. Jesús nunca nos pide que hagamos algo que Él no esté dispuesto a hacer. El Señor pasó toda su vida sirviendo a los demás. Siempre salta a mi mente el momento en que Él lavó los pies de los discípulos. Una tarea sucia, mundana, desagradable, poco antes de su crucifixión. ¡Qué ejemplo! ¿Qué pasaría en este mundo si todos comenzáramos sinceramente a servirnos los unos a los otros? Oiríamos más frases como, ¿qué puedo hacer para ayudar? No te levantes, deja que yo lo busque por ti. Recuéstate y deja que yo limpio todo esto. Unos amigos decidieron hacer esto y hasta se tropezaban porque todos querían ayudar. En esta generación del yo, los puestos de siervos están quedando vacantes. ¿Quieres postularte? ¿Qué diferencia habría en nuestro cansado mundo si tan solo hiciéramos lo que nos indica este versículo? Servíos por amor los unos a los otros.
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0: Ricardo Melgarejo, miembro de la Sociedad de los Cóndores en Chile, narró con detalle durante una comida en la sede de la sociedad la ocurrencia más brillante que un ser humano llevó a cabo para, de alguna manera, reírse del capitalismo. Según su relato, una noche de septiembre del año 1954, un hombre llamado Genaro Gajardo Vera entró en el Club Talca, en la ciudad chilena del mismo nombre, con la intención de hacerse socio. Durante la cena, los responsables le hicieron saber que por su condición de abogado podía perfectamente ser aceptado como socio. Sin embargo, mientras careciera de patrimonio personal, un requisito imprescindible, su solicitud de membresía no se podía concretar. Al salir de ahí fue dando un paseo hasta la plaza de la ciudad, molesto porque se le diese tanta importancia a las cosas materiales. Mientras volvía a su casa, se detuvo a contemplar la luna que ese día brillaba en todo su esplendor.
1: ¡Qué curioso!,
0: se dijo a sí mismo.
1: El satélite pertenece a la Tierra, tiene dimensiones y sin embargo nadie aún lo ha inscrito como su propiedad.
0: Al día siguiente, Genaro, decidido, llevó al conservador de bienes raíces y notario de su ciudad, Talca, unos documentos con la pretensión de registrar a su nombre la luna, aportando datos con las medidas del satélite. El profesional revisó los formularios y la argumentación y le dijo:
1: tienes toda la razón del mundo. La luna pertenece a la Tierra y tiene deslindes. No creo que nadie la haya inscrito, pero de aquí en adelante te van a tildar de loco, lo sabes.
0: No importa, respondió sonriente Genaro. Hizo 3 publicaciones de aviso en el diario oficial
1: y como nadie contestó oponiéndose,
0: volvió a la notaría de Talca para registrar una mítica escritura.
1: Era el día 25 de septiembre de 1954.
0: Con el respectivo documento acreditativo en la mano,
1: Gajardo se fue al Club Talca en busca de venganza espacial. Mire, ya sé que se interesan tanto por los bienes materiales y aquí les traigo la certificación legal de ser el propietario de la luna con la inscripción autorizada por el notario y el conservador de bienes raíces.
0: No sin poco asombro,
1: accedieron a aceptarlo como nuevo miembro del club.
0: Se empezó a correr la voz sobre este asunto hasta el punto de que la prensa chilena de la época se hizo eco de ello.
1: Un buen día,
0: Hacienda, que es igual en todas partes, envió a 2 inspectores del Servicio de Impuestos Internos de Chile para cobrarle a Gajardo Vera las contribuciones correspondientes a su propiedad.
1: Usted es dueño de la luna,
0: le dijeron,
1: pero no la ha declarado al fisco, por lo que se ha convertido en un evasor de impuestos.
0: Muy bien,
1: no nos vamos a complicar la vida,
0: contestó Gajardo.
1: Vayan ustedes a hacer la correspondiente tasación de la luna y una vez la tengan, hablamos.
0: Ante este razonamiento,
1: los inspectores no supieron qué responder y nunca más tuvo noticias de ellos.
0: Los años pasaron y nuestro protagonista pasó de ser persona a personaje,
1: siendo invitado a programas de radio y televisión para contar su historia.
0: Y entonces, a mediados del año 1969,
1: ocurrió algo demasiado perfecto para ser verdad.
0: No hay constancia documental de lo que viene a continuación,
1: aparte de la leyenda, el relato de los cóndores y el propio testimonio de don Genaro.
0: Cierto día del mencionado año, el agregado cultural de la Embajada de Estados Unidos en Santiago de Chile entregó a Gajardo Vera un mensaje del entonces presidente de Estados Unidos, Richard Nixon, en el cual se leía:
1: solicito en nombre del pueblo de los Estados Unidos autorización para el descenso de los astronautas Aldrin, Collins y Armstrong en el satélite lunar que le pertenece.
0: El dueño de la luna valoró el gesto democrático de Nixon y contestó:
1: en nombre de Jefferson, de Washington y del gran poeta Whitman, autorizo el descenso de Aldrin, Collins y Armstrong en el satélite lunar de mi propiedad. Y lo que más me interesa no es solo un feliz descenso de los astronautas, esos valientes, sino también un feliz regreso a su patria. Gracias, señor presidente.
0: El Apolo 11 tenía permiso para lunizar. Pasaron los años y una noche de 1998, a los 79 años de edad, don Genaro Gajardo Vera falleció. Poco antes de su partida,
1: lunáticamente lúcido,
0: este perspicaz abogado chileno había redactado un testamento digno de su genialidad.
1: Dejo a mi pueblo la luna, llena de amor por sus penas.
0: Curiosa historia la de don Genaro. El caso es que Dennis Hope, un estadounidense, siguió los pasos de Genaro y en 1980 hizo lo propio registrando la luna a su nombre. Pero en este caso sus propósitos eran bien diferentes a los del chileno.
1: Vender parcelas en nuestro satélite a quienes así lo desearan.
0: Se calcula que hasta la fecha
1: ha obtenido un beneficio de unos 9 millones de dólares desarrollando este peculiar negocio.
0: Estos relatos escenifican, cada uno a su manera,
1: el absurdo valor que en nuestras sociedades se le otorga a las propiedades.
0: Genaro debía poseer alguna a fin de ser admitido como miembro de un selecto club y Dennis, por su parte,
1: vende porciones de la luna a gente que, con toda seguridad, jamás podrá siquiera ver sus posesiones de cerca.
0: Jesús dijo, en la casa de mi padre muchas moradas hay. Si así no fuera, yo os lo hubiera dicho. Voy, pues, a preparar lugar para vosotros. Las propiedades no son solo un reflejo del estatus social, sino que, además, son un garante de seguridad para quien las posee.
1: Si las finanzas personales se tuercen, siempre se puede echar mano de ellas para salir adelante.
0: Pero, en realidad, no hay nada de por sí seguro en lo material.
1: Un terremoto, una erupción volcánica, fluctuaciones financieras nacionales o mundiales
0: y un sinfín de imprevistos de diversas índoles
1: puede privarnos de nuestra garantía de seguridad. Sin embargo,
0: el lugar del que Jesús habla no está sometido a eventualidades de ninguna clase porque se afianza sobre una promesa del propio Dios
1: certificada por medio de las obras de Jesucristo. Entrégale hoy tu vida
0: y recibe la esperanza de un futuro cierto y seguro. Soy Carl, hasta siempre.

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que están mirando al cielo. Porque este mismo Jesús que han visto, que ascendió, Él va a volver otra vez. Él va a regresar otra vez. Y esta vez no volverá montado en un pollino.

Así es que conmigo, levanta tus ojos y di: Señor, anhelo tu venida gloriosa. No soy como algunos que tienen tu promesa por tardanza y que se desaniman o se desesperan. Yo confío en tu promesa y sé que tú volverás. Vamos en

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0: Durante la década antimaterialista de los años 60, muchos creían que la banda más popular del mundo creaba música únicamente por amor al arte. Años más tarde, uno de sus integrantes deshizo ese mito al confesar: John y yo solíamos sentarnos a componer canciones y decíamos, bueno, veamos, escribamos para una nueva piscina. Al menos tuvo la honestidad de admitir que el dinero era una motivación importante. La Biblia advierte que el amor al dinero puede ser peligroso, pero también enseña que el dinero, en sí mismo, no es malo. Puede convertirse en una bendición cuando se administra con sabiduría y se comparte con generosidad. En cuanto al dinero, es mejor ser un canal que fluye que un estanque que se estanca. Le habla David Jeremiah animándole a que tome el camino a una vida nueva. Descubra el pensamiento de Dios en cuanto al dinero, en su minuto en la Biblia.
1: Bendito sea el Señor, que no nos entregó como presa a los dientes de ellos. Nuestra alma escapó con un pájaro, de la trampa de los cazadores. Salmos 124, del 6 al 7.

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1: Unos días antes de ser crucificado, Jesús dijo: ha llegado la hora para que el Hijo del Hombre sea glorificado. ¿Glorificado? Yo no hubiera utilizado esa palabra. Jesús estaba a punto de sufrir de forma increíble, terrible. Sabía que le pondrían una corona de espinas, que le darían latigazos. Estaba al tanto de que habría una cruz, clavos y una lanza. Y sabía de la tremenda carga de pecados que llevaría con él. Conocía todo esto cuando utilizó la palabra glorificado. Sí lo sabía. Conocía todo lo que sufriría, pero también anticipaba el gozo que vendría. 3 días después de su crucifixión, saldría de la fría tumba resucitado de entre los muertos. Tenía certeza de que volvería a reunirse con sus discípulos a los que amaba tanto. Estaba seguro de que un día presentaría ante su Padre a aquellos que había redimido. Sabía que en ese día glorioso, millones de millones de ángeles rodearían el trono de Dios cantando: el Cordero que fue inmolado es digno de tomar el poder, la riqueza, la sabiduría, la fortaleza, la honra, la gloria y la alabanza. En todo su sufrimiento, Jesús mantuvo un asombroso sentido de la perspectiva. Esa es la diferencia entre Jesús y nosotros. Él se concentró en el resultado final, no en el proceso doloroso. Frecuentemente nos estancamos en el camino porque lo que enfrentamos nos lastima tanto que solo podemos pensar en detener el dolor. Podemos recibir aliento cuando buscamos a alguien que haya peleado la misma batalla, ganándola. Puestos los ojos en Jesús, dice el escritor de Hebreos. Considerad a aquel que sufrió tal contradicción de pecadores contra sí mismo, para que vuestro ánimo no se canse hasta desmayar. Jesús dijo: la paz os dejo, mi paz os doy. No importa con qué estés luchando hoy, fija tu mirada en Jesús y observa mediante la fe el resultado victorioso que está por venir.
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continuación vamos a disfrutar de un espacio de Fusion Radio en Texas. 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

0: Español con Marcos Brunet. Quebrantados.
1: Si has estado pasando por días difíciles, permíteme orar por ti. Querido Dios, reconocemos que vivir en tu voluntad no significa ausencia de tiempos difíciles. Es un error pensar que vivir en tu voluntad siempre será el camino más fácil. Sí, tendremos aflicción aún mientras caminamos en obediencia, pero estamos confiados porque tú estás trabajando en la vida de mi amigo que escucha en este momento. Y te estás dando a conocer como Dios Consolador, quien ayuda y enseña a sus hijos. Gracias por mi amigo que escucha, que nunca olviden esta verdad, de que tú no los abandonas y tú lo redimes todo. Abrázalos, Dios, abrázalos con tu dulce presencia. En el nombre de Jesús. Amén.

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La Biblia dice, tuyos son, Señor, la grandeza y el poder, la gloria, la victoria y la majestad. Tuyo es todo cuanto hay en el cielo y en la tierra. Tuyo también es el reino y tú estás por encima de todo.

acompáñame y él este domingo oremos juntos. Querido Dios, gracias por la vida que tenemos en Cristo. Gracias por permitirnos vivir vidas de adoración. Cuando vivimos vidas de adoración, todo lo que hacemos se llena de significado. Señor, ayúdanos a ser consistentes en hacer las cosas pequeñas con un amor grande, con una sonrisa, en el nombre de Jesús.

0: Chucky. Sonríele.
1: 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La Biblia dice, Dios, tú lo gobiernas todo. En tus manos están la fuerza y el poder. Y eres tú quien engrandece y fortalece a todos. Por eso, Dios nuestro, te damos gracias. Y a tu glorioso nombre tributamos alabanzas.

Oremos juntos. Querido Dios, te doy gracias porque la música no es el destino, es el medio. Dios, tú eres el destino, tú eres el enfoque, tú eres la razón que cantamos, que respiramos, que adoramos, que vivimos. Dios, nada puede sustituir nuestra relación contigo. Mientras escuchamos la música, entendemos que simplemente está apuntando hacia ti. Nos está ayudando a fijar nuestro enfoque hacia ti. Tú y solo tú eres nuestro Señor. Glorifícate, Señor, en el nombre de Jesús. Amén.

0: Jesus Culture con Marie Welch. Nadie como tú.
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0: Dios con Christine de Clario. Tu poder.
1: Dios, tú has estado activo desde el comienzo de los tiempos. Y tú estás activo en nuestro mundo ahora, en el presente. Señor, te damos gracias porque estás reconciliando a un mundo perdido a ti mismo por medio de tu Hijo Jesucristo. Gracias porque eres un Dios increíble con un plan increíble de redención. Confiamos en ti, Señor, en el nombre de Jesús.

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0: su nombre es Cristo.
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consuela cuando nos angustiamos, nos levanta cuando caemos y da fuerza cuando somos débiles. Confiemos en Él. 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

0: Ver la victoria.
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0: Aliento con Ivonne Muñoz y Edward Rivera, aquí.
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0: Sweet, renuévame.
1: Renuévame.
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0: Miel San Marcos, increíble.
1: Saludos a todos los que escuchan Fusión desde las prisiones. Nadie está demasiado lejos del alcance de Jesucristo. Acerquémonos pues confiadamente al trono de la gracia para alcanzar misericordia y hallar gracia para el oportuno socorro.

0: Gándara con Samu Robles. ¿Por qué?
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0: Jesús Adrián Romero se quedó conmigo.
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